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0: Esta es la hora en La Voz de la Nostalgia. Son las 7 con 22 minutos. 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

0: Esta es la hora en La Voz de la Nostalgia. Son las 7:31. 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

0: Esta es la hora en La Voz de la Nostalgia. Son las 7:42. 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

0: 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Esta es la hora en La Voz de la Nostalgia. Son las 7 con 51 minutos. 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
1: 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Objetos que nos facilitaron la vida desde nuestra infancia. Y te los recuerda Juan Felipe Tobón.
2: Muñeca Frutilla. La muñeca Frutilla, también conocida como Rosita Fresita, es un personaje infantil estadounidense que se originó en tarjetas de presentación. Posteriormente se adaptó a dibujos animados y muñecas. La idea de Rosita Fresita se concibió como mascota para una línea de dulces de fruta. La primera muñeca tarta de fresa se lanzó en 1979 para la compañía General Mills, o conocida también como Kenner Toys. Los primeros personajes creados fueron Tarta de Fresa, Blueberry Muffin, Huckleberry Pie, Apple Dumpling y Purple Playman.
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1: Esta es la hora en La Voz de la Nostalgia. Son las 7 con 57 minutos. 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

0: Esta es la hora, 8:11, la voz de la nostalgia, de la cadena radial Júpiter.
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0: Esta es la hora en La Voz de la Nostalgia. Son las 8 de la cadena radial Júpiter.
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0: Esta es la hora en La Voz de la Nostalgia. Son las 8 con 30 minutos. 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

0: Esta es la hora en La Voz de la Nostalgia. Son las 8:42. 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
1: ¿Quieres saber qué opinan los turistas de Medellín?
2: Cuando yo estoy fuera de Medellín, cuando estoy fuera de Antioquia, la gente me dice, los colombianos me dicen, los de Medellín son gente presuntuosa, se creen el ombligo del mundo, creen que todo gira alrededor de ellos. En cambio, cuando vengo a Medellín me ocurre todo lo contrario, la gente es súper solidaria, abierta a nuevas ideas. ¿Qué es lo que me enseña esta lección? Que el resto de Colombia no quiere parecerse a Medellín. Lo que quieren es que Medellín no parezca a Medellín. ¿Por qué? Porque cuando tú no eres capaz de ponerte a la altura de uno que está por encima tuya, lo que buscas es que él se ponga a la tuya, bajarlo a tu altura. Y aquí hay un refrán muy bueno. Las personas no envidiamos lo que tiene el otro. Lo que queremos es que el otro no lo tenga. Eso es lo que pasa con el resto de Colombia, con Antioquia. No queremos lo que tiene Medellín, no queremos empresas, no queremos libertad, nos pesa mucho. Lo que queremos es que ellos no lo tengan. ¿Por qué? Porque ponen en evidencia, por medio de su libertad y su dignidad, la mediocridad de vida en la que andamos instalado el resto del país. Eso duele, pero eso es una verdad común.

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1: Esta es la hora en La Voz de la Nostalgia. Son las 8 con 59 minutos. 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

0: Esta es la hora en La Voz de la Nostalgia. Son las 9 con 11 minutos. 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

0: Esta es la hora en La Voz de la Nostalgia. Son las 9:20. 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
1: Esta es la hora en La Voz de la Nostalgia. Son las 9:30. 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

0: Esta es la hora en La Voz de la Nostalgia. Son las 9:40. 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

0: Esta es la hora en La Voz de la Nostalgia. Son las 9:52. 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
1: ¿Quieres saber qué opinan los turistas de Medellín?
2: Mi nombre es José Luis Pastor, soy de Perú. Tenía una agencia muy grande de turismo receptivo en Argentina. Viajé un par de veces acá a Colombia y decidí dejar todo atrás y poner la agencia acá porque en Colombia creo yo está el futuro del turismo en Latinoamérica. Lo primero que nos impresionó cuando abrimos la agencia acá en Colombia fue la cantidad de demanda que había, que era algo que no habíamos calculado. Mucha gente está tratando de encontrar nuevos destinos y Colombia en Sudamérica es el destino por excelencia, que es el único rincón y el último rincón que la gente está buscando conocer.
3: Tenemos un blog sobre turismo en Colombia. Tenemos gente de todo el mundo escribiendo, todos somos extranjeros y pues sí, escribimos sobre las mismas cosas, como cómo es vivir en Colombia, cómo es viajar en Colombia también, y pues los restaurantes, la cultura.
2: A la gente de toda Latinoamérica y de Perú, mi país, les digo que vengan a Colombia porque lo que está pasando acá es algo realmente espectacular.
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1: Esta es la hora en La Voz de la Nostalgia. Son las 9:57. 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
2: 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La más verde primavera todavía no ha llegado. No hemos encontrado todavía el tesoro más grande ni el camino más corto. La más hermosa canción aún no la hemos cantado. Ni hemos comido todavía la fruta más madura, ni hemos bebido el mejor de los vinos. Y estoy seguro que las palabras más dulces que tenemos para decirnos todavía no las hemos dicho. No te vayas entonces, quédate. Quédate conmigo y esperemos juntos los días más felices que todavía no hemos vivido.

0: Esta es la hora en La Voz de la Nostalgia. Son las 10 con 11 minutos. 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
2: Esta es la hora en La Voz de la Nostalgia. Son las 10 con 20 minutos. 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

0: Esta es la hora en La Voz de la Nostalgia. Son las 10:33. 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

0: Esta es la hora en La Voz de la Nostalgia. Son las 10 con 40 minutos. 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

0: Esta es la hora en La Voz de la Nostalgia. Son las 10 con 52 minutos. 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
1: 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Objetos que nos facilitaron la vida desde nuestra infancia. Y te los recuerda Juan Felipe Tobón.
2: Las canicas. El origen de las canicas es incierto, pero se cree que se han usado desde la edad de piedra. Se han encontrado canicas en tumbas egipcias de hace 3.000 años y en zonas del antiguo imperio romano. En la edad de piedra los niños lanzaban piedras o guijarros a objetos. En la antigua Grecia, Roma y Judea, los niños jugaban con nueces redondas. En el Museo Británico se han encontrado pequeñas pelotas de barro de la edad de piedra. En Frankfurt, Alemania, hay un museo de canicas. En Australia se realizan torneos nacionales de canicas.
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1: Esta es la hora en La Voz de la Nostalgia. Son las 10 con 59 minutos. 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
3: Cuando estés nervioso, tápate la nariz. 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Para reducir la ansiedad, coloca la palma de la mano sobre el corazón y respira lenta y profundamente. 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
1: Les habla Gloria de aquí de la vereda de Siquirí, Loma del Guamo. Dios me los bendiga. No me había comunicado con ustedes porque se me dañó las redes sociales, entonces no, ni WhatsApp tenía, pero bueno, nuevamente con ustedes. Dios me los bendiga. Si son tan amables y me colocan ese tema que dice Corazón Mágico de Diango, ese que dice corazón, ¿qué le has hecho a mi corazón? Muchas gracias, los quiero mucho, Dios y la Virgen los guarde.
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0: Esta es la hora en La Voz de la Nostalgia. Son las 11 con 10 minutos. 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

0: Esta es la hora en La Voz de la Nostalgia. Son las 11 con 30 minutos. 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

0: Esta es la hora en La Voz de la Nostalgia. Son las 11 con 42 minutos. 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

0: Esta es la hora en La Voz de la Nostalgia. Son las 11 con 52 minutos. 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
1: 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Objetos que nos facilitaron la vida desde nuestra infancia. Y te los recuerda Juan Felipe Tobón.
2: Plancha a vapor antigua. La primera plancha a vapor comercializada fue en 1926 por la empresa Eldeck en Nueva York. Sin embargo, no hubo éxito comercial. En 1934, Max Stirling de Chicago patentó una plancha eléctrica de vapor y también un amortiguador. En 1924 se incluyó el termostato en las planchas. En 1926 se incluyó el dispensador de vapor en las planchas. Las planchas de carbón antiguas aparecieron en Europa en el siglo XV. Las planchas de carbón eran muy caras y solo las utilizaban las familias acomodadas.
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1: Esta es la hora en La Voz de la Nostalgia. Son las 11, con 58 minutos, La Voz de la Nostalgia, de la cadena radial Júpiter.
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Esta es la hora en La Voz de la Nostalgia. Son las 12 con 13 minutos. 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

0: Esta es la hora en La Voz de la Nostalgia. Son las 12 con 20 minutos. 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

0: Esta es la hora en La Voz de la Nostalgia. Son las 12 con 32 minutos. 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

0: Esta es la hora en La Voz de la Nostalgia. Son las 12 con 43 minutos. 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

0: Esta es la hora en La Voz de la Nostalgia. Son las 12 con 51 minutos. 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
1: Curiosidades. Objetos que nos facilitaron la vida desde nuestra infancia. Y te los recuerda Juan Felipe Tobón.
2: La emulsión de Scott, el trauma de muchos niños. La emulsión de Scott, un suplemento alimenticio a base de aceite de hígado de bacalao, fue creada en el siglo XIX por Alfred B. Scott y Samuel W. Bond y se popularizó por sus propiedades nutricionales, especialmente en los niños. En 1876, los químicos Alfred B. Scott y Samuel W. Bond comenzaron a comercializar la emulsión de Scott en Nueva York. La fórmula original incluía aceite de hígado de bacalao traído de Noruega y pofocitos de lima y soda. El aceite de hígado de bacalao es rico en vitaminas A y D, así como ácidos grasos y omega 3.
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4: Esta es la hora en La Voz de la Nostalgia. Son las 12 con 57 minutos. 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

0: Esta es la hora en La Voz de la Nostalgia. Es la 1:11. 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

0: Esta es la hora en La Voz de la Nostalgia. Es la 1:20. 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

0: Esta es la hora en La Voz de la Nostalgia. Es la 1:31. 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

0: Esta es la hora en La Voz de la Nostalgia. Es la 1:40, La Voz de la Nostalgia, de la cadena radial Júpiter.
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0: Esta es la hora en La Voz de la Nostalgia. Es la 1:52. 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
1: ¿Quieres saber qué opinan los turistas de Medellín?
2: Ay, que pues, están bien guapos.
3: Sí, okay, que, bueno, guapos. Lo poco que conozco de los colombianos, pues son gente muy noble también. Ajá. Y que les encanta México. Muchos aman México. Y pues conocemos a Maluma, Shakira.
4: Ay, chulada.
3: Uy, chulada.
4: Juanes.
3: Juanes.
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5: aquí que le da la nacionalidad usted, ¿o qué?
2: Los invitamos a Tequila, Jalisco.
3: 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Saludos, todos Colombia. 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
1: Esta es la hora en La Voz de la Nostalgia. Es la 1:58, La Voz de la Nostalgia, de la cadena radial Júpiter.
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0: Esta es la hora en La Voz de la Nostalgia. Son las 2 con 11 minutos. 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

0: Esta es la hora en La Voz de la Nostalgia. Son las 2 con 22 minutos. 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

0: Esta es la hora en La Voz de la Nostalgia. Son las 2 con 30 minutos. 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

0: Esta es la hora en La Voz de la Nostalgia. Son las 2:42. 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

0: Esta es la hora en La Voz de la Nostalgia. Son las 2:52. 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
2: Pilas EV Ready. La historia de las pilas EV Ready comienza a principios del siglo XX, cuando se fusionan dos empresas. La primera pila seca tamaño D fue creada por la National Carbon Company y la linterna fue inventada por la American EV Ready Company. En 1907, EV Ready anunció la pila AA y linternas compactas para chalecos. En 1911, EV Ready desarrolló la pila AAA. En 1956, EV Ready produjo la primera batería de 9 voltios. Así nos cogía la luz. En 1957, EV Ready presentó la primera pila alcalina. En 1958, EV Ready desarrolló el sistema de batería recargable Era Ready. En 1959, EV Ready desarrolló las primeras baterías alcalinas cilíndricas comercializables y viables.
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1: Esta es la hora en La Voz de la Nostalgia. Son las 2, con 58 minutos, La Voz de la Nostalgia, de la Cadena Radial Júpiter.
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1: Esta es la hora en La Voz de la Nostalgia. Son las 3 con 12 minutos. 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

0: Esta es la hora en La Voz de la Nostalgia. Son las 3 con 20 minutos. 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

0: Esta es la hora en La Voz de la Nostalgia. Son las 3 con 31 minutos. 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

0: Esta es la hora en La Voz de la Nostalgia. Son las 3 con 43 minutos. 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

0: Esta es la hora en La Voz de la Nostalgia. Son las 3 con 52 minutos. 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
2: Móvil Nokia. La historia de Nokia se remonta a 1864, cuando la empresa comenzó a fabricar papel en Finlandia. En 1960, Nokia comenzó a trabajar en el sector de telecomunicaciones. En 1982, Nokia produjo el primer sistema de telefonía móvil, conocido como el Senator, que pesaba 9.8 kilogramos. En 1984, Nokia introdujo el Movila Talmac, el primer teléfono transportable que pesaba menos de 5 kilogramos. En 1987, Nokia introdujo el Movila Cityman, que pesaba tan solo 800 gramos con la batería. En 1992, Nokia lanzó el Nokia 1011, el primer teléfono móvil GSM disponible comercialmente. En 1996, Nokia lanza el Nokia 8110, que incluía una tapadera deslizable para proteger el teléfono y mejorar el audio. A finales de la década de los 90, Nokia revoluciona la industria de la telefonía móvil con una cuota del 40% de los teléfonos móviles de todo el mundo.
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1: Esta es la hora en La Voz de la Nostalgia. Son las 3 con 58 minutos. 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
2: 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Ya no sé si me vengo o me voy. Ay.
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0: Esta es la hora en La Voz de la Nostalgia. Son las 4 con 11 minutos. 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

0: Esta es la hora en La Voz de la Nostalgia. Son las 4 con 23 minutos. 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

0: Esta es la hora en La Voz de la Nostalgia. Son las 4 con 30 minutos. 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
1: Esta es la hora en La Voz de la Nostalgia. Son las 4 con 40 minutos. 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

0: Esta es la hora en La Voz de la Nostalgia. Son las 4 con 53 minutos. 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
1: 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Objetos que nos facilitaron la vida desde nuestra infancia. Y te los recuerda Juan Felipe Tobón.
2: Rollo fotográfico o carretes. El rollo de película fotográfico fue inventado por George Eastman en 1884. Eastman patentó la primera cámara Kodak de rollo el 4 de septiembre de 1888. Eastman creó una película de rollo flexible que no requería cambiar constantemente las placas sólidas. Esto le permitió desarrollar una cámara de caja automática que tenía 100 exposiciones de película. El rollo de película sustituyó a las antiguas placas de vidrio, que eran mucho menos prácticas. Con él nacería la fotografía de uso popular.
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1: Esta es la hora en La Voz de la Nostalgia. Son las 4 con 58 minutos, La Voz de la Nostalgia, de la cadena radial Júpiter.
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5: 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Sí, expulsar gases indica que tu sistema digestivo está funcionando bien. ¿De dónde salen esos gases? En realidad hay dos grandes fuentes principales. El aire que tragas sin darte cuenta cuando comes rápido, hablas mucho mientras masticas, tomas gaseosa o usas pitillo o pajilla, tragas aire, parte sube como eructo, pero lo que no sale termina viajando por el intestino hasta que busca su salida. Las bacterias en tu intestino. Tu colon está lleno de miles de millones de bacterias que fermentan restos de comida, sobre todo fibras y carbohidratos que tu cuerpo no puede digerir. 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No todos los gases huelen mal. El mal olor proviene de pequeñas cantidades de compuestos sulfatosos. Estos tienen azufre, que algunas bacterias producen al descomponer proteínas. Por eso, comidas como el huevo, brócoli, cebolla o repollo pueden hacerte soltar bombas inolvidables. ¿Cuántas veces es normal? Un adulto promedio se tira entre 14 y 20 flatulencias al día, aunque muchas veces ni lo notas, porque son silenciosas. 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E incluso de los animales. ¿Cuándo preocuparse? Solo si vienen acompañados de dolor, hinchazón excesiva o cambios raros en las heces. En la mayoría de los casos, los gases no son el resultado de un sistema digestivo y una microbiótica haciendo bien el trabajo. 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
1: Hola, muy buenos días, salud cordial, nuevamente con ustedes acá en los micrófonos de Radio Reloj en los 1080 de la M, La Voz de Antioquia en los 1200 de la M, La Voz de la Nostalgia en los 1530 de la M. Les acompañamos José Alexander Gil Alzate en la asistencia técnica y al frente de micrófonos, su amigo de siempre Juan Felipe Tobón, con una invitación muy especial para que marque nuestra línea telefónica el 475-7979 o el 305-435-0914, líneas telefónicas a disposición de ustedes para que participe con nosotros a esta hora a nombre de Fitosalud, su tienda naturista de confianza. Amado Dios, gracias por este nuevo día lleno de oportunidades. Hoy elijo confiar en tu amor y en tus planes perfectos. Señor, guíame en cada decisión y dame sabiduría para caminar en tu voluntad. Ayúdame a ser luz y bendición para quienes me rodean. Te pido por mi familia, mi salud, por la paz del mundo, por mis oyentes y cada necesidad que ellos tengan. Cuídalos, protégelos siempre. Gracias porque tu fidelidad nunca falla y porque hoy siempre estás conmigo, en el nombre de Jesucristo nuestro Señor. Vamos a dialogar con nuestros oyentes. La línea telefónica 475-7979 o el 305-435-0914. Muy buenos días. Buenos días.
2: Buenos días.
1: ¿Quién habla?
2: Albeiro Herrera del barrio Yagüite, Itagüí.
1: Contame, Albeiro, ¿en qué te colaboro?
2: Don Felipe, le cuento que yo me he hecho el tratamiento de los ojos ya me lo he repetido dos veces. Porque hace como casi 3 años me hice la primera vez. Pero tengo una enfermedad de hace muchos años.
1: Sí.
2: Y entonces yo tenía que ir a un coma, cataratas, buenas cosas. Le cuento que de eso me siento feliz porque eso me ha hecho muy aliviado, muy bien. Porque lo que yo primero mantenía con unas gafas oscuras a toda hora y ya hace para ahí 2 años boté esas gafas. Ya no han edito. Pero la visión, a ver, es que me colabora, porque a ver qué adiciona, porque ya la visión va de para atrás. Entonces quería como repetirme el tratamiento.
1: Bueno, si prestan atención, no necesitan repetir el tratamiento, ¿sí? Yo les explico muy claro. La jalea de uchuva con habichuelas es hasta que recupere completamente la visión, ¿sí? El Lufar se toma por 3 meses, el Bilten y el Multivit por 3 meses, la jalea de zanahoria y la jalea de apio por 3 meses, y el hidrolagen por 3 meses. No tenés que repetir esos productos, simplemente seguir tomando la jalea de uchuva con habichuela hasta que veas completamente bien. De hecho, si no te hubiera servido el tratamiento, no hubieras dejado las gafas.
2: Ey, pero lo que pasa es que eso me lo he hecho yo, pues, todo al pie de la letra, porque tengo todas las...
1: Por eso, tenés que seguir con la jalea de uchuva con habichuela hasta que veas completamente bien, eso es todo.
2: Porque yo me he hecho varios tratamientos de la neumonía.
1: No le escucho nada. Por favor, coge el teléfono porque no le escucho.
2: Pero muy bien, y entonces lo que sí me preocupa un poquito es de la visión.
1: Pero no estamos hablando de la visión, pues.
2: Sí, por eso.
1: No es que ya dejaste las gafas, que ya te sentís mejor. Tenés que seguir tomando únicamente la jalea de uchuva con habichuela en ayunas. En ayunas es en el momento que se levante. Todos los días hasta que recupere del todo la visión. Bueno, listo. Entonces, ¿cuál es el problema?
2: La jalea con el Ufar.
1: ¿Vio? Eso es lo que se llama no prestar atención.
2: Diario me la tomo la uchuva.
1: O sea, a usted no le interesa lo que le estoy diciendo porque no me pone cuidado.
2: Sí, sí, sí.
1: Bueno, ¿qué le acabo de decir?
2: A que siga tomando la habichuela con la uchuva con la habichuela.
1: Sí, señor.
2: Sí. Yo la sigo tomando, entonces.
1: Bueno, entonces, si lo quiere repetir, sígalo repitiendo, pues. Si no ponen cuidado, ya no es culpa mía.
2: No, yo le he hecho todo mi vida.
1: Bueno, ¿qué le acabo de explicar?
2: Sí.
1: Cuéntele a los oyentes, ¿qué le acabo de decir?
2: Ah, que le pedí a hacer tratamiento, seguir tomando la ochuva con la habichuela y el lufar.
1: Por eso, si usted verdaderamente ya terminó los 3 meses... sigue tomando únicamente la jalea de ochuva con habichuela en ayunas. Apenas se levante, lo primero que toma es la jalea de ochuva con habichuela. Si ya terminó el tratamiento. Si no terminó el tratamiento, sino que se tomó una bolsita de cada uno, porque ese no es el tratamiento. El tratamiento son 3 meses. Son 90 días. Después de 90 días, si ve la necesidad, sigue tomando la jalea de ochuva con habichuela hasta que se cure el todo. ¿Cuál es el problema?
2: Los médicos dicen que es una enfermedad huérfana.
1: Bueno, entonces confía en los médicos, no confía en mí. ¿Has visto el resultado o no has visto el resultado?
2: Hace tiempo.
1: ¿Y entonces? ¿Entonces por qué confías más en los médicos que en mí?
2: No, porque yo siempre estaba con...
1: Bueno, entonces deja la bobada, pone cuidado. ¿Qué te acabo de explicar?
2: Con una cita, pero yo no me hago nada de eso.
1: Bueno, pero entonces, ¿has visto los resultados con Fitosalud o no?
2: ¿Cómo?
1: ¿Has visto los resultados con Fitosalud o no?
2: Claro.
1: Entonces, ¿cuál es la bobada? Seguí tomando los productos y listo.
2: Entonces, los tratamientos que me he hecho, claro, yo confío mucho porque eso me ha servido mucho para...
1: Bueno, y entonces, seguílos tomando hasta que veas completamente bien. Ya dejaste de usar las gafas. ¿Qué te cuesta seguir tomando la jalea hasta que veas completamente bien?
2: Sí.
1: ¿Listo?
2: Listo, Felipe.
1: Bueno, pues, que le vaya muy bien.
2: Muchas gracias, está muy bien.
1: 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En el mundo se muere más la gente... No de envidia, cochise, no le voy a copiar la frase. En el mundo se muere más la gente psicológicamente de lo que le dice un médico que verdaderamente la enfermedad que tiene. Mire lo que dice el señor. Ah, es que los médicos dicen que es una enfermedad huérfana que no tiene cura. ¿Y ha visto los resultados con Fitosalud? Sí, yo estoy viendo muy bien. Y sigo con los médicos. Es que los médicos dicen que eso no tiene cura. Pero te estoy demostrando que sí tiene cura o no, te estás mejorando. Sí, pero los médicos dicen que no tiene cura. Hombre, quiten ese berraco chivo y repite, repite, repite, repite lo mismo. Estamos montados en la berraca, pues. Pongan cuidado, hombre, pongan atención. La vida es muy bonita, hay que disfrutarla, hay que vivirla. No amarrarse por las estupideces que dice otro. Ay, no, es que... No, eso no tiene solución. Hombre, si él es un incompetente, si una persona ignorante que no sabe con qué solucionar un problema, busquemos la solución por otro lado. Te están dando la solución. Ah, pero es que él dice que no se cura, pero le estás demostrando con hechos de que sí se cura y que estás bien. Quítate esa basura de la cabeza. Que te dieron que es que esa enfermedad es terminal, que tiene que acostumbrarse a vivir con la enfermedad. Listo, papá, qué hijo de madre. Siga adelante la vida, no piense en esa enfermedad. Y verá que ya le está ganando el 50% a cualquier enfermedad que usted tenga si piensa de manera positiva y se no está pensando en esa enfermedad. Vuelvo con el ejemplo que les pongo siempre. Mire el aguacero que cayó ayer, mire el aguacero que cayó antier. Más de uno en este momento está llevado el berraco con una gripa a la berraca. ¿Por qué? Porque cuando empezó a caer la primera gotica de agua... Dijo, güey, madre, me va a dar gripa. Y cuando empezó a llover, ya tenía todos los síntomas de la gripa. No programemos enfermedades. Muchas veces hay enfermedades que no existen y no las están programando psicológicamente. Mire, hay personas que le diagnostican un cáncer sin haberle hecho una biopsia, sin haberle hecho un examen. Simplemente hay dolor, doctor, tengo un dolor aquí. Ah, eso es cáncer. No, ya no hay nada que hacer. Y ni siquiera le ha hecho un examen. Quitemos las tonterías, vamos a acabar con ese tabú. Vamos a empezar a solucionar mentalmente las enfermedades también. Otra cosa, si usted es una persona rencorosa, si usted es una persona que tiene muchos enemigos, que tiene muchos problemas, empiece por sanar su corazón. Empiece por perdonar. Así no vaya y le diga personalmente, ve, te perdono. Hágalo en su corazón, en su mente, para que empiece a sanar, para que empiece a eliminar esas enfermedades. Muchas enfermedades son radicadas en el odio, en el rencor, en la rabia que le tenemos a otra persona, en la envidia que le tenemos a otra persona. Los carcome por dentro. Empecemos a sanar desde hoy, ¿sí? Nuestra mente, nuestro corazón. Cerremos los ojos, digámosle a Dios, Señor, te pido perdón por cualquier falla que haya cometido en tu contra. Perdóname, Señor. Quiero salir adelante, quiero sanarme. Para que vea como inmediatamente usted siente el cambio. Se le empiezan a desaparecer hasta los dolores. Hola, muy buenos días. Sí. Aló, buenos días.
3: Buenos días.
1: ¿Quién habla?
3: Luz Mary Vázquez.
1: Luz Mary, cuéntame, ¿de dónde me llamas?
3: De Villahermosa.
1: Qué rico, cuéntame, a ver, ¿en qué te colaboro?
3: Vea, Felipe, yo hice una compra de 440 ayer.
1: Uh-huh.
3: Y usted dijo que la boleta era de 500 mil pesos. Pero
1: sí, señor.
3: Como no había los jabones personales de Esplendoroso, no pude completar los 500 mil pesos. Para decirme, uh-huh, hacía el favor y me regalaba la boletica.
1: Señora, lo que me dijeron era por compras de 500 mil pesos. Entonces usted va al Éxito y hay una promoción y se va a agarrar a pelear con el gerente. ¿Por qué no? Es que yo no tengo la plata, pero me tiene que dar la promoción. No, señora, la promoción, o sea, la boleta se obsequia por compras de 500 mil pesos.
3: Ah, bueno.
1: Pero si no había el jabón, tenía que ajustar con otra cosa que le sumara los 500 mil pesos.
3: Ah, bueno, Felipe, bueno. Muchísimas gracias,
1: pues. Bueno, pues, que le vaya muy bien. Bueno. No, las cosas son como son. Ah, no, yo compré 100 y antier compré 500, 200. No, la semana pasada yo compré 500 y me tiene que dar la boleta. No, es a partir de ayer se empezaron a entregar unas boletas para ir a Santa Elena por compra de 500 mil pesos. Si usted no quiere comprar 500 mil pesos, la boleta vale 80, pero no la vendo yo, la vende el dueño de la finca. Simplemente yo hice un negocio para premiar a los oyentes, para gratificar por la confianza que ustedes depositan en nosotros de comprar los productos de Fitosalud para su tratamiento. Pero la base son 500 mil pesos. Entonces hago yo la excepción con la señora y todos me van a decir, ah, pero yo compré 200, yo compré 100, entonces denme una boleta a mí también. No, compras de 500 mil pesos. En el momento de hacer su compra, si la factura suma 500 mil pesos, tiene derecho a una boleta para ir a Santa Elena el 2 de agosto, únicamente el 2 de agosto. Porque hay gente que está diciendo, ay, puedo ir en octubre, ay, puedo ir en diciembre. No, el 2 de agosto. Ah, no freguemos tanto. Es un regalo. Ya ustedes verán si la obsequian, qué hacen, pero el 2 de agosto sale una chiva con oyentes de Fitosalud para Santa Elena, a la finca que les especifico yo en el transcurso de las transmisiones de las emisoras. ¿Sí? 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Tampoco es que la Chiva va a ir por usted hasta la casa, no. 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Ay, es que me dieron a las 7 de la mañana y yo tenía un sueño, yo llegué a las 9 y ya se habían ido, Felipe. Entonces, ¿qué hacemos? ¿Me devuelve la plata? 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Yo no voy a estar allá para que no digan, ¡ay, que la charla de Felipe! 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Y listo. Hola, buenos días. Aló, buenos días.
4: Don Felipe, muy buenos días. ¿Cómo amaneció? Hola, con Luis. Don Felipe, yo era para hacerle una preguntita. ¿Qué hace yo 2 meses el arquito? Estoy tomando el tratamiento para la gastritis y el reflujo. Y sí he mejorado, pero esta mañana, don Felipe, me siento con mucho reflujo. Y yo trato pues de no comer por la noche ni nada, lo más pronto pues como algo muy suave, o si es que como, cuando uno como por la noche, como usted ha dicho que es mejor no evitar pues como comidas pesadas en general de la noche. Y entonces, pero ayer me ayuné por la mañana, Felipe, y sentí pues como al rato me cayó como mal, dejé un poquito y como reflujo y ganas de vomitar, pues, también me levantaba por la mañana. He tomado el ultraje pues sí, que en ayunas y ahí ves que también me queda como un poquito como pesado. Últimamente, entonces no sé, don Felipe, qué más le puedo hacer o qué, porque también me tomé 2 vasos de la NUR. Entonces, no, para seguir, pues, como, o sea, seguir tomando por más tiempo el tratamiento que don Felipe. Está mal, don Felipe, Dios lo bendiga.
1: Bueno, vuelvo y les insisto, presten atención cuando yo les hablo. Lo primero que les digo para el reflujo es mastique bien los alimentos y no coma deshoras. Listo. Esa es la clave para que se cure de por vida. Luego, para solucionar lo que ya tenés, necesitas tomar el Siboney, una cucharada 2 veces al día por 2 meses. Royal, una cucharadita tintera diluida en un pocillo con agua, se toma 2 veces al día durante 2 meses, o cuando tenga ese rebote, ese reflujo, esa griera, esa acidez, se toma el Royal. La jalea de guineo, 2 cucharadas 2 veces al día por 2 meses. Y el Ultragen, 2 cucharadas al día, la primera en ayunas por 2 meses. Eso es todo. La NUR no va ahí en el tratamiento de la gastritis o el reflujo, ¿sí? Y en cuanto a comer en la noche, si usted es un vigilante, tiene que comer en la noche, o si no se va a quedar dormido en el turno. O si no, no va a dar bolas en el turno, que su turno es de 8 horas o de 12 horas, y usted tiene que responder por lo que lo contrataron. Entonces debe prepararse y alimentarse en la noche. Si usted es una persona que duerme normal en la noche y no en el día, entonces no coman después de las 7 de la noche, porque esa comida va a generar problemas de pesadez, de insomnio, de reflujo, dolor de cabeza, obesidad, pesadillas, ¿sí? Si usted es un vigilante, coma normal en la noche en su puesto de trabajo, en el ratico que tiene usted para comer, para que reponga energías y pueda durar todo el turno de la noche. Y cuando llegue a la casa, si va a desayunar, entonces repose por lo menos 1 hora, camine, lleve los trastes a la cocina, no se duerma con la cabeza encima del plato, encima del pocillo, ¿sí? Entonces camine un ratico antes de acostarse para que no pase lo que ocurre en la noche, que antes de acostarse usted come y no va a poder dormir, o va a pasar una noche, como llaman, de perros, o va a tener un reflujo impresionante. La clave está en masticar bien los alimentos y no comer a deshoras. Y va a ver que con 2 meses es más que suficiente para curar el problema. Listo. Muchísimas gracias, amigos oyentes. José Alexander Gil Alzate en la asistencia técnica y al frente de micrófonos, su amigo de siempre, Juan Felipe Tobón. Por la atención prestada, gracias mil. 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Un resto de día muy feliz. Que Dios nos bendiga. Chao, chao.
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0: teníamos del año 1990, la inmortal voz del cantante español Nino Bravo, te quiero, a las 6 de la mañana, 7 minutos, en los 1530 del AM, la voz de la nostalgia. De esta forma iniciando con una nueva hora de música romántica.
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0: año 1975, del venezolano Pecos Canvas. Escuchábamos Oh, cuánto te amo. A las 6 de la mañana, 11 minutos, en La Voz de la Nostalgia.
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0: Año 1972 del gran cantautor argentino Leonardo Fabio. Escuchábamos Y al verte así. 6 de la mañana, 13 minutos en La Voz de la Nostalgia.
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0: Del año 1978, de la cantante colombiana Luz Aida, escuchábamos Mañana. 6:18 minutos en los 1530 del AM, La Voz de la Nostalgia.
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Año 1974, del cantautor italiano Nicola Di Bari, escuchábamos Prueba a llamarme amor. A las 6 de la mañana, 21 minutos, en La Voz de la Nostalgia.

0: Año 1985, es el actor y cantante venezolano Carlos Mata. Escuchábamos que ¿Por qué te quiero? A las 6 de la mañana, 24 minutos, en La Voz de la Nostalgia.
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0: Año 1983, es el cantante español Gonzalo. Escuchábamos ¿Quién piensa en ti? 6 de la mañana, 28 minutos, en los 1530 del AM. La voz de la nostalgia.
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0: Año 1985, es el cantautor mexicano Joan Sebastián. Rumores a las 6:37 minutos, en los 1530 del AM, La Voz de la Nostalgia.
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0: Año 1985. Es de la cantante española Paloma San Basilio, Por culpa de una noche enamorada. 6 de la mañana, 41 minutos, en La Voz de la Nostalgia.
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0: Con la dirección y programación del señor Juan Felipe Tobón. Acá estamos, transmitiendo desde la ciudad de la eterna primavera para el mundo entero. Perteme. Todos los que nos escuchan también a través de la red en lavozdelanostalgia.com. Saludándoles en esta fresca mañana de hoy viernes, 24 de julio del 2026. La Voz de la Nostalgia, la voz de los éxitos románticos. 6 de la mañana, 42 minutos.
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0: Año 1974, de la agrupación uruguaya Los Iracundos, escuchábamos Y te has quedado sola. 6:45 en La Voz de la Nostalgia.
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0: Año 1974, del cantante argentino King Clave, escuchábamos Usted me dejó llorando. 6:50 a.m, en La Voz de la Nostalgia.
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0: del año 1982, del poeta español José Luis Perales, escuchábamos ¿Qué pasará mañana? 6:54 minutos en La Voz de la Nostalgia.
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0: del año 1974. Me escuchábamos de Estela Núñez, Lágrimas y Lluvia. A las 6 de la mañana, 57 minutos, en La Voz de la Nostalgia.
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0: año 1979 es el cantautor colombiano Raúl Santi, Un amor en cada esquina. 7 de la mañana en punto, en los 1530 del AM, La Voz de la Nostalgia.
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0: Tres buenas canciones que recordamos a esta hora del gran cantautor argentino Leonardo Fabio en el espacio Los Tres a la Vez, acá en La Voz de la Nostalgia. Primera canción que escuchábamos de Leonardo Fabio, Amanecer y la Espera. Luego escuchábamos La Dicha que me fue negada. Y esta tercera, Los Recuerdos no abrazan. Los Tres a la Vez en La Voz de la Nostalgia, con el gran cantautor argentino Leonardo Fabio. Cuando tenemos ya las 7 de la mañana, 17 minutos.
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0: del año 1977. Es la cantante española Rocío Dúrcal. Le escuchábamos Tarde a las 7:21 minutos en La Voz de la Nostalgia.
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1: Año 1981, del cantautor español Víctor Manuel, escuchábamos Hay amor. A las 7 de la mañana, 24 minutos, en La Voz de la Nostalgia.
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0: del año 1975, de la agrupación peruana Los Pasteles Verdes, Te Amo y No Soy Correspondido, a las 7:28 minutos, en La Voz de la Nostalgia.
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0: Año 1975, escuchábamos de Henry Nelson, Los Amantes en Enero, a las 7:31 minutos, en La Voz de la Nostalgia.
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0: Año 1970, del gran artista italiano Domenico Modugno, escuchábamos La distancia es como el viento. A las 7:40 minutos en La Voz de la Nostalgia.
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0: Escuchábamos de la cantante mexicana Angélica María Chariot a las 7 de la mañana, 43 minutos, en La Voz de la Nostalgia.
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0: Año 1977, del cantante colombiano Fernando Calle, escuchábamos Te Necesito. A las 7 de la mañana, 49 minutos, en La Voz de la Nostalgia.
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0: Año 1977, es el canarito José Vélez. Escuchábamos Romántica a las 7:52 minutos en La Voz de la Nostalgia.
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0: 1963, del gran tenor venezolano Miguel Triago, escuchábamos Soledad sin ti. A las 7 de la mañana, 55 minutos, en los 1530 del AM, La Voz de la Nostalgia.
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0: Año 1971. Es el cantautor español Joan Manuel Serrat. Escuchábamos La Mujer Que Yo Quiero. A las 7 de la mañana, 59 minutos, en los 1530 del AM, La Voz de la Nostalgia.
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0: Tres buenas canciones que recordamos a esta hora con el gran cantautor francés Hervé Villard en el espacio Los Tres a la Vez, acá en La Voz de la Nostalgia. Primera canción que escuchábamos de Hervé Villard, Así te quiero. Luego escuchábamos Vuelve. Y esta tercera, Yo te daría más. Los Tres a la Vez en La Voz de la Nostalgia, con el gran cantautor francés Hervé Villard. Cuando tenemos ya las 8 de la mañana, 14 minutos.
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0: Año 1976, de la cantautora española Mari Trini, escuchábamos Entre la lluvia y el viento. A las 8 de la mañana, 17 minutos, en La Voz de la Nostalgia.
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0: Año 1970, del cantante colombiano Rodolfo Aicardi, escuchábamos Yo Quiero Ser. 8 de la mañana, 20 minutos, en los 1530 del AM, La Voz de la Nostalgia.
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0: Año 1982. Es el gran cantautor mexicano Juan Gabriel, Si Quieres. 8 de la mañana, 25 minutos, en La Voz de la Nostalgia.
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0: Año 1973, es el cantante español Juan Bau. Escuchábamos La Estrella de David a las 8 de la mañana, 28 minutos, en La Voz de la Nostalgia.
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0: Año 1984, del cantautor uruguayo Sergio Fascelli, escuchábamos Volveré. 8 de la mañana, 35 minutos, en La Voz de la Nostalgia.
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0: Año 1986, de la cantautora mexicana Ana Gabriel, Mar y Arena. A las 8 de la mañana, 39 minutos, en La Voz de la Nostalgia.
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0: Con la dirección y programación del señor Juan Felipe Tobón. Acá estamos, transmitiendo desde la ciudad de la eterna primavera para el mundo entero. Pertenecemos a la cadena radial Júpiter. Saludo cordial para todos los oyentes, todos los que nos escuchan a través de los 1530 del AM, todos los que nos escuchan también a través de la red en lavozdelanostalgia.com. Acompañándoles en esta hermosa mañana de hoy viernes, 24 de julio del 2026. La Voz de la Nostalgia, la voz de los éxitos románticos. 8 de la mañana, 40 minutos.
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0: Año 1978, me escuchábamos de Darwin, Yo esperaré, tú cambiarás. A las 8 de la mañana, 43 minutos, en La Voz de la Nostalgia.
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0: Año 1981, del cantautor español Bacheli, escuchábamos Prohibido, a las 8:46 minutos en La Voz de la Nostalgia.
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0: del año 1979. Es el príncipe de la canción romántica, el gran cantante mexicano José José. Escuchábamos Si me dejas ahora, a las 8 de la mañana, 52 minutos, en los 1530 del AM, La Voz de la Nostalgia.
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0: Año 1981, de España, ahí teníamos a Trigo Limpio, Te Quiero Para Mí. 8:56 en La Voz de la Nostalgia.
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0: Año 1965, del cantante argentino Marito González, Ojitos Negros. 8 de la mañana, 59 minutos, en los 1530 del AM. La voz de la nostalgia.
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Es el cantante colombiano Fausto, con esta canción publicada en el año 1996, Tú lo mejor de todo. Canción que hace parte de esas hermosas composiciones de la música colombiana, del maestro Héctor Ochoa, quien lamentablemente falleció este pasado 21 de julio. El gran maestro de música colombiana, el señor Héctor Ochoa, compositor de esta canción, Tú lo mejor de todo, y de la canción colombiana más hermosa de todos los tiempos, El camino de la vida. Paz en su tumba al maestro Héctor Ochoa. 9:25 minutos en los 1530 del AM, La Voz de la Nostalgia. 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

0: Año 1984. De la cantante mexicana Dulce escuchábamos Tu Muñeca. 9:29 minutos en La Voz de la Nostalgia.
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Año 1995, del folclorista argentino Mario Álvarez Quiroga, escuchábamos Penas y Alegrías del Amor. A las 9:36 minutos en La Voz de la Nostalgia.

0: Año 1976 del cantautor mexicano José María Napoleón vive. 9:39 minutos en La Voz de la Nostalgia.
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0: Año 1968, es la cantante italiana Gigliola Cinquetti. Aquellos fueron los días. A las 9 de la mañana, 45 minutos, en La Voz de la Nostalgia.
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Año 1980, con el cantante mexicano Emmanuel, escuchábamos Tengo Mucho Que Aprender de Ti. 9:50 minutos en La Voz de la Nostalgia. 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

0: Año 1988, del cantautor venezolano Ricardo Montaner, Solo con un beso. 9:53 minutos en La Voz de la Nostalgia.
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0: Año 1976, ahí teníamos al argentino Diego Verdaguer, Volveré. 9 de la mañana, 57 minutos, en los 1530 del AM, La Voz de la Nostalgia.
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0: Tres buenas canciones que recordamos del cantautor italiano Nicola Di Varia en el espacio Los Tres a la Vez, acá en La Voz de la Nostalgia. Primera canción que escuchábamos de Nicola Di Varia, Prueba a llamarme amor. Luego escuchábamos Como Violetas y esta tercera, Rosa. Los Tres a la Vez en La Voz de la Nostalgia, con el gran cantautor italiano Nicola Di Varia. Cuando tenemos ya las 10 de la mañana, 15 minutos.
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0: Año 1967, de la cantautora colombiana Vicky, escuchábamos Amigo Caminante. A las 10 de la mañana, 17 minutos, en La Voz de la Nostalgia.
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0: Año 1970, ahí teníamos de España a Los Diablos, Un Rayo de Sol. 10 de la mañana, 21 minutos, en La Voz de la Nostalgia.
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0: Año 1995, del cantante mexicano Cristian Castro. Escuchábamos Vuélveme a Querer. 10 de la mañana, 25 minutos, en La Voz de la Nostalgia.
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1: Del año 2000, es de la agrupación puertorriqueña Son by Four. Escuchábamos A Puro Dolor. A las 10 de la mañana, 30 minutos, en los 1530 del AM, La Voz de la Nostalgia.
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0: Año 1985, de la dominicana Ángela Carrasco. Escuchábamos Alguien Como Tú. 10 de la mañana, 39 minutos. En los 1530 del AM, La Voz de la Nostalgia.
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0: Con la dirección y programación del señor Juan Felipe Tobón. Acá estamos, transmitiendo desde la ciudad de la eterna primavera para el mundo entero. Pertenecemos a la cadena radial Júpiter. Saludo cordial para todos los oyentes, todos los que nos escuchan a través de los 1530 del AM, todos los que nos escuchan también a través de la red en lavozdelanostalgia.com. Acompañándoles en esta hermosa mañana de hoy viernes, 24 de julio del 2026. La Voz de la Nostalgia, la voz de los éxitos románticos. 10 de la mañana, 40 minutos.
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0: Año 1970, del cantautor brasileño Nelson Ned, escuchábamos Yo también soy sentimental. 10:44 a.m. en La Voz de la Nostalgia.
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0: Año 1991, del cantautor argentino Luis Ángel, escuchábamos Un amor que termina así. 10:52 en La Voz de la Nostalgia.
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0: Año 1988. Ahí teníamos al gran cantautor ítalo-venezolano Franco De Vita. Te amo. 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A las 10 de la mañana, 56 minutos.
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0: Año 1974, de la inglesita Janet, escuchábamos ¿Por qué te vas? 11:38 minutos en La Voz de la Nostalgia.
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0: Año 1964, del cantautor francés Charles Aznavour, Venecia sin ti. 11 de la mañana, 40 minutos, en La Voz de la Nostalgia.
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0: Año 1978, del cantante colombiano Billy Pontoni, escuchábamos Angélica a las 11 de la mañana, 44 minutos, en La Voz de la Nostalgia.
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0: Año 1968, Sandro de América, una muchacha y una guitarra. A las 11:48 minutos en La Voz de la Nostalgia.
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0: Año 1975, de la cantante española Lolita, escuchábamos Amor, Amor. A las 11 de la mañana, 52 minutos, en La Voz de la Nostalgia.
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0: Año 1989, del grupo mexicano Los Bukis, Vete, Aléjate de Mí. 11 de la mañana, 56 minutos, en La Voz de la Nostalgia.
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0: 1964 del argentino Beto Fernán. ¡Qué suerte! 11:58 minutos en La Voz de la Nostalgia. Ya viene Cita con la Salud con el señor Juan Felipe Tobón.
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0: Gracias por preferirnos.
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2: Se nota, señor, se nota.
1: Es que soy músico.
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1: Hola, ¿qué tal? Saludo cordial. Nuevamente con ustedes acá de La Voz de la Nostalgia, 1530M. Les acompañamos Jaime Andrés Zapata en la asistencia técnica. Al frente de micrófonos, su amigo de siempre, Juan Felipe Tobón, con una invitación muy especial para que participe con nosotros y aclare sus dudas a través de nuestra línea telefónica, el 475-7972, 475-7973, y nuestra línea de WhatsApp, que es el 305-473-7772. Vamos a darle gracias a Dios. Amado Dios, en este viernes me acerco hasta ti para darte gracias por un nuevo día y un nuevo despertar. Gracias, Señor, por tus bendiciones, por la salud, por el techo que resguarda mi sueño, por mi familia y todo lo que tú nos brindas, por la audiencia que está atenta a este programa. Con amor y con bondad, gracias, Señor, porque siempre nos proteges. Dios, tú siempre nos tomas de mano, nos llevas y nos traes con bien por el camino correcto. Me socorres ante todo peligro, me guías y me aconsejas para que tome buenas decisiones. Amado Dios, gracias por escuchar mi oración y brindarme tu protección en el nombre del Padre, del Hijo y del Espíritu Santo. Algunos dirán, pero ¿cómo que este nuevo día, que este nuevo despertar, si es que estamos por la tarde? ¿Cuántos están trasnochados? ¿Usted cree que cuántos amanecieron laborando, llegaron a la casa, durmieron y apenas están levantando? ¿Antes están madrugando? ¿O cuántos apenas se han levantado? ¿O cuántos madrugaron a las 4 de la mañana y no le habían dado gracias a Dios? Ah, vio, con eso tiene. Ah, ¿para qué se está renegando? Ahí está libre la línea. Participe con nosotros. Muy buenos días. Buenos días.
2: Buenas tardes. Buenos
1: días. ¿Quién habla?
2: Lilia Granda.
1: Lilia, ¿cómo estás?
2: Bien, gracias a usted, doctor.
1: Oíste, Lilia, ¿vos sabías que Celia Cruz... Hubo una época en que se iba a casar con Bienvenido Granda y se iban a ir a vivir a Estados Unidos. Y Celia se arrepintió.
2: No.
1: Porque en Estados Unidos tienen la costumbre de que la mujer pierde el apellido paterno y adopta el apellido del marido. Entonces, imaginen en un concierto que digan, ¡con ustedes, Celia Granda! ¿Vos te imaginas?
2: No, pues imagínese.
1: Oye, si llegaste a conocer a Bienvenido Granda o no.
2: No, tampoco.
1: Nada, ¿y te gusta o no?
2: Sí.
1: Tiene unos bolerazos ese señor, el bigote que canta y encanta. Cuéntame, mi amor, ¿en qué te colabora?
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1: No, Fico no, Fico es el alcalde, yo soy Fito Salud.
2: Fito Salud, eso. Sí, señor.
1: Ajá.
2: Lo que pasa es que yo...
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1: Ajá, bueno, ¿y entonces?
2: Mira, lo que pasa es que yo soy una paciente de cáncer.
1: Sí.
2: Primero me dio cáncer de seno y ya me recuperé, ¿cierto?
1: Uh-huh.
2: Luego me hizo metástasis en el cerebro, me recuperé. Y en ese momento tengo dos tumores.
1: ¿En dónde?
2: Hace 2 meses.
1: ¿En dónde son los tumores?
2: En el cerebro.
1: Ah, muy bien.
2: Entonces quisiera saber con qué me los trato. Aparte de eso, me duele mucho la cabeza todos los días 24/7.
1: Claro, claro, mi amor, por esos tumores que tienes. 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Porque el calcio de la leche, cuando detecta un tumor o una masa, lo endurece más o lo llena más de... 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Entonces, nada de leche por 2 meses. Vas a tomar un producto que se llama Britex, que hace lo contrario. Absorbe ese calcio que hay donde no lo necesitamos y lo lleva a los huesos más o menos entre 20 y 30 días para fortalecer tus huesos. Entonces, Britex, una cucharada 2 veces al día durante 3 meses. La jalea de pitaya, que es para desvanecer tumores o masas, se toma 2 cucharadas 2 veces al día por 2 meses. La jalea de limón con acelga, que es para detener el cáncer, que no siga regándose por todo el cuerpo, que no siga haciendo metástasis. Limón con acelga, 2 cucharadas 2 veces al día por 2 meses. Necesitamos para el cerebro el Fortavit, 1 cucharada 2 veces al día durante 3 meses. la jalea de curuba y la jalea de pomelo, una cucharada de cada una en un vaso o en un pocillo con agua. Se mezcla y se toma dos veces al día durante 3 meses. Y un producto que se llama Chinois, una cucharada dos veces al día durante 3 meses. ¿Vamos bien ahí?
2: Chinois. 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
1: Sí, ¿vamos bien ahí?
2: Sí. Esa Chinois se toma.
1: 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Eso te sirve para la memoria también. Y te va a quitar el dolor de cabeza. Para el asunto del cáncer, necesitamos el Retrovitón. 3 copitas al día, la primera en ayunas por 2 meses. 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Y la jalea de higo. Higo, ¿a ti te hicieron vaciamiento?
2: Me hicieron operación en la cabeza, me sacaron el líquido que tenía adentro. Ajá. Y bueno, me recuperé. Y ya en ese momento me salieron 2 tumores.
1: Uh-huh. Bueno, entonces ya te dije lo del cerebro, ¿sí?
2: Sí.
1: Entonces cámbiame la jalea. Sí, el Retrovitón, el Parsin, las pastillitas de Actiprop, y en lugar de la jalea de higo, me vas a tomar la jalea de brevas con ají, 2 cucharadas, 2 veces al día, durante 3 meses.
2: Ok.
1: Listo. ¿Y me cuenta cómo le va?
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2: Y me dicen cuánto vale, ¿cierto?
1: Y te dicen cuánto vale.
2: Ah,
1: ¿cierto?
2: Bueno.
1: Listo, pues.
2: Bueno, don Fito, muchas gracias.
1: 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Eso.
2: Muchísimas gracias.
1: Bueno, mi amor. Chao.
2: Eso es para los tumores que tengo en este momento.
1: Para lo que me preguntó.
2: Ah, bueno, señor.
1: Bueno, pues. Chao.
2: Bueno, que esté muy bien. Hasta luego. Gracias.
1: Bueno. 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Estamos a la vuelta de la estación Floresta del Metro, carrera 81, número 48A39, primer piso de la Voz de Antioquia. 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Buenos días.
3: Buenos días.
1: ¿Quién habla?
3: Nancy Cabarriaga.
1: Hola, Nancy, ¿cómo estás?
3: Muy bien, ¿y usted?
1: Muy bien, contame.
3: Sí, Felipe, lo que pasa es que tengo un hermano que lo operaron de cáncer de piel,
1: uh-huh.
3: Pero ahora se le regó para la cabeza, entonces a ver qué le recomienda. ¿Tiene mucho mareo, mucho desaliento?
1: Bueno, primero, ¿a él lo operaron?
3: Sí, lo operaron, pero por de los granitos en la cara. Uh-huh. Pero ya dice el doctor que ya lo tiene que coger el oncólogo porque lo tiene regado en la cabeza.
1: Ajá. Bueno, entonces, vea, necesitamos la jalea de limón con acelga, que es para que no se siga regando el cáncer por todo el cuerpo. 2 cucharadas 2 veces al día por 2 meses. Retrovitón, 3 copitas al día, la primera en ayunas por 2 meses. Parsin, 1 copita 3 veces al día durante 3 meses. Arsín. Necesitamos el Parsín. Necesitamos la jalea de curuba y la jalea de pomelo. 1 cucharada de cada una en un vaso con agua. Se mezcla. Se toma 2 veces al día durante 3 meses. Fortavit. 1 cucharada 2 veces al día por 3 meses. Chinois, 1 cucharada 2 veces al día por 3 meses. Y el Big Factor, 2 cucharadas en agua o jugo, 2 veces al día por 3 meses.
3: Ay, perdón, Felipe, ¿el último cuál?
1: Big factor, big factor.
3: Big factor.
1: Sí.
3: Listo.
1: Listo.
3: ¿Aló?
1: ¿Aló? Sí.
3: Hasta ahí termina, ¿cierto?
1: Sí, señora.
3: Felipe, ay, qué pena. Otra preguntita. Para otra persona que le duele mucho la espalda, se le hinchan los pies muy hinchados.
1: Bueno, son cosas diferentes. Primero, para los pies necesitamos la jalea de piña y de sidra. Una cucharada de cada una en un vaso o en un pocillo con agua, se mezcla, se toma dos veces al día durante 2 meses. Retro, 3 copitas al día, la primera en ayunas por 2 meses. Más 2000 se prepara como un tintico, se toma 2 o 3 veces al día por 2 meses. Chitaque, 1 cucharada 2 veces al día durante 3 meses. Urgen, 1 cucharada al día por 3 meses. Ultragen. Y la jalea de níspero, 2 cucharadas 2 veces al día por 2 meses. Listo, es para la inflamación en los pies, el dolor en las caderas, la orinadera. ¿Y lo otro era qué?

0: Dos veces al día es en las axilas y en los pies donde tenga la sudoración. Y vamos a proteger el corazón con las goticas de Hipersir, 20 goticas para tomar, dos veces al día por dos meses. Jalea de mandarina, dos cucharadas, dos veces al día por dos meses. Jalea de mandarina. Necesitamos el chitaque que ya te lo mandé. El lavil, una cucharada, dos veces al día por dos meses. Y el bonfar y malambo, cucharadas de cada una en un pocillo con agua, se mezcla, se toma dos veces al día durante tres meses.
1: Felipe, ¿es el tazón de los pies que se podrá hacer?
0: Ese es de los riñones.
1: ¿De los riñones?
0: Sí, señor.
1: Ah, bueno, Felipe.
0: Bueno.
1: De todas formas, muy querido, muchas gracias.
0: Con mucho gusto.
1: Que esté muy bien.
0: Que te vaya muy bien. Chao. 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Estamos a la vuelta de la Estación Floresta del Metro. Carrera 81, número 48A39, primer piso de La Voz de Antioquia. 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Buenos días.
2: Buenos días.
0: ¿Quién habla?
2: Habla con Edilma.
0: Cuéntame, Edilma, ¿en qué te colaboro?
2: Doctor, para decirte que de la droga que usted le mandó al hijo mío para el hipotiroidismo. Eso. Él hacía ya 20 días que estaba tomando las pastillas que le recomendó el otro médico. Entonces, él me dijo que te llamara a ti para que le dijera cómo merma las pastillas si hace 20 días la está tomando. O sea, ¿cómo la...
0: ¿Cuántas está tomando al día?
2: Tres, entonces, o sea, como son unas como medianitas, entonces.
0: Pero que mañana, tomara... mañana, tarde y noche.
2: Sí, se toma por la mañana y por la noche.
0: Entonces, ¿cuántas? ¿Dos y dos?
2: No, él está tomando tres, porque como unas son que más pequeñas que otras, entonces para completar la pastilla grande con la pequeñita, entonces toma dos.
0: Por eso, pero se toma, ¿cuántas en la mañana?
2: Se toma tres en la mañana y tres por la noche.
0: Entonces va a tomar media de cada una en la mañana. Y por la noche, la otra media.
2: O sea, que parte las tres pastillas en media.
0: O sea, si son tres pastillas, entonces va a partir media, media y media. Se toma media de una y por la noche toma la otra media.
2: También lo mismo que de cada una.
0: Preste atención. Si toma tres diferentes, entonces media de una, media de otra y media de la otra. Y la otra media que le sobra se la toma por la noche. Dentro de 15 días, dentro de 15 días toma media de cada una en la mañana y deja de tomar las otras. Y dentro de un mes ya la puede eliminar del todo.
2: Muy bien, dentro de 15 días toma media de cada una de la otra, ¿cierto? Sí. Media. Muy bien, ya lo entendió todo. Y entre un mes la elimina del todo.
0: Sí, señora.
2: Bueno, toda otra preguntita. Yo me estoy tomando... Me estoy tomando yo dos medicamentos. Me estoy tomando para las cataratas y me estoy tomando para los labios, para los codos inconados. Entonces, me estoy tomando la Hidrolagen. Son tres pastillas por la mañana y tres por la noche, ¿cierto? De las dos me estoy tomando.
0: Hidrolagen es una capsulita al día durante tres meses.
2: ¿Cómo?
0: Una capsulita dos veces al día durante tres meses.
2: ¿Una dos veces al día durante dos meses?
0: Sí.
2: Listo. Antes, y hay también el lavil, ¿por cuánto tiempo me lo tomo?
0: El lavil es una cucharada dos veces al día por dos meses.
2: ¿En ayunas? ¿Nada más así? ¿Una en ayunas es así normal?
0: Dos veces al día durante tres meses. O sea, si usted le rasca la nalga, entonces se lo tome en ayunas. Si tiene rasquiña a nivel anal, se lo tome en ayunas. Si no tiene rasquiña a nivel anal, lo toma a cualquier hora del día.
2: Ok, doctora. Entonces me tomo una en ayunas y la otra normal en el día, por dos meses.
0: Sí, señora.
2: Dos meses. Listo, doctora. Entonces eso era todo. Ah, yo hago una última pregunta. Yo me hice lo del azúcar así, que está trapeando la casa por cinco días y ya lo hice. No tengo que hacer más nada.
0: ¿Y cómo le fue?
2: Hacerlo.
0: ¿Y cómo le fue?
2: Ah, pues me fue muy bien, todo lo vi muy bonito, pues como muy amañado todo.
0: Todo limpio, ¿cierto? Porque no había trapeado.
2: ¿Cómo?
0: Todo lo vio limpio porque no había trapeado.
2: Ah, sí, sí.
0: ¿O notó la diferencia económicamente, en el hogar, el ambiente más tranquilo, el marido más...
2: Sí, doctor.
0: Más mérito, te daba más picos, ¿no?
2: No, pero pues él nunca ha sido melocito, no.
0: Pero
2: no.
0: Cuando echó la sal, ¿no lo notó diferente?
2: No, nada, doctor. Sigo, sí, lo sigo lo mismo.
0: Pues, entonces va a haber que echarle el azúcar esa a él. Va a haber que echarle el azúcar a él, a ver si devuelve más pegotudo, más cariñoso. No.
2: Nada, pues yo una vez le dije a él que fuera un poquito más cariñoso, pues que él nunca lo ve, dice que no, que él te ha enseñado a ser toda la vida así.
0: ¿Cómo así? ¿Y entonces cómo te coqueteó, cómo te enamoró?
2: No, pues sabes que el noviazgo es muy engañador.
0: Ah, o sea que te endulzó de novio y ya no, ya se volvió salado.
2: Por favor. ¿Cómo?
0: O sea, de novio te endulzó y ya es bien salado.
2: Ah, sí, eso creo que sí fue.
0: Ah, bueno, pues. Hágale.
2: Bueno, de todas maneras, muchas gracias por todo, listo.
0: Bueno, mi amor, que te vaya muy bien.
2: Muchas gracias.
0: Chao.
2: Chao.
0: Bien. Recuerden el teléfono 444-7202. 444-7202. Buenos días.
3: Buenos días, Felipe.
0: ¿Quién habla?
3: María Eugenia, ¿cómo estás?
0: Muy bien, contame.
3: Yo no me pierdo, Felipe.
0: ¿Qué pasó?
3: Felipe, imagínate que yo vivo en una parte donde hay un patio donde los vecinos vienen a hacer sus reuniones y todas esas cosas, pero juegan balón ahí junto a la ventana mía y me han hecho daños junto a la Virgen. ¿Qué hago yo para que esa gente no esté ahí molestando?
0: Enseñarle a la Virgen a jugar fútbol.
3: Se los echa enemigos.
0: Enseñarle a la Virgen a jugar fútbol para que salga a jugar el picadito con ellos.
3: ¿Crees que yo no le digo? ¿Ah? Yo le digo.
0: ¿A quién?
3: A la Virgen.
0: ¿Qué le dice? ¿Qué le dice?
3: Jugar y que ese balón se pierda.
0: Sí, ¿y no te hace caso?
3: No me hace caso.
0: Tan desobediente. ¿Y no se supone que ella es antes para cumplirle a uno lo que uno le pida?
3: Ay, tan linda, ¿cierto?
0: ¿Mm?
3: Linda.
0: ¿Y entonces? ¿Qué querés?
3: ¿Qué hago?
0: ¿Qué querés?
3: ¿Cómo que hago yo ahí? Por anoche a los enemigos, sino que se aburran ahí y no estén jugando todos los días.
0: Tire, cuando barra la acera, tire un puñado de sal exorcizada contra la pared de su casa y déjela ahí regada en el piso.
3: Es que los vecinos, como son de chismosos.
0: Ah, entonces no haga nada, aguante el batacazo, señor. Usted me está diciendo que con qué le colaboro, le digo y pone trabas por todo.
3: Bueno,
0: o sea, yo le digo qué hace. Si usted no lo quiere hacer, ya no es culpa mía.
3: Bueno, entonces ha hecho la sal después de que barra.
0: Ajá.
3: Echo la sal y la dejo ahí.
0: Listo. Si usted va a vivir del qué dirán de la gente, pues entonces siéntese en la puerta que le lleven la comida. O sea, usted me pide una solución, le doy la solución. Ay, es que no puedo. Ay, es que tal. Cosa no, pendejo.
3: Sí, te tengo que preguntar. ¿Y qué más hago?
0: No, ¿para qué? Si usted no va a hacer nada.
3: ¿Cómo que no?
0: Se espera aquí.
3: No, ¿ah? Señor, no lo estás perdiendo y te voy a hacer testimonio y todo.
0: Pero ya te dije qué haces y qué más haces.
3: Ah, bueno. ¿Por cuánto tiempo?
0: Hasta que se aburran y se vayan.
3: Ah, listo.
0: O si quiere, échale a la policía y verá cómo vienen con policía y todo a poner el problema a usted.
3: Eso sí es verdad.
0: Porque esa es la triste realidad.
3: Es verdad. Sé por qué lo
0: entonces
3: digo.
0: No se metan en problemas, tire la sal exorcizada contra la pared de su casa, nadie puede decir nada porque es su pared de su casa y usted en su casa hace lo que le dé la gana y con eso se quita la gente chismosa, la gente envidiosa de encima también.
3: Felipe, y también la puedo echar en la puerta.
0: Señora, le estoy diciendo para poder alejar a esa gente que usted no se aguanta, en la puerta usted puede hacer con la sal exorcizada lo que quiera. Yo le estoy contestando una pregunta, pero si no pone atención, estamos jodidos.
3: Oye, Felipe, tengo una pregunta que tengo que hacerte. Una persona que le digan que le van a hacer cirugía del hueso de la artrosis, ¿de qué manera? Ella me dice, tengo que hacer para que no me hagan eso. Que ya
0: es que no lo necesita. Es que la cadera es el hueso más resistente que tenemos. No necesitas esa cirugía de cadera, a no ser de que se haya fracturado la cadera.
3: Sí.
0: Pero si le duelen las dos caderas es un problema de riñón. Si le duele la cadera derecha, es un problema de riñón. Si le duele la cadera izquierda, es un problema de colon. Hay que identificar los dolores para saber qué es lo que van a tomar.
3: Ah, yo le digo.
0: No necesito operarse la cadera.
3: Ah, bueno, yo le digo porque le dijeron que tipo la artrosis.
0: ¿Cuál artrosis? Entonces dígale que se deje operar y como va a quedar igual, me va a llamar y le digo, no, es que necesita hacer el tratamiento de los riñones. Ah, entonces, ¿para qué me opere? Tristeza, pues si no ponen cuidado.
3: Mucha tristeza.
0: No, pues tristeza es la que me da a mí todos los días explicándole a ustedes y ustedes no entienden.
3: Yo sí entiendo, me ha ido muy bien.
0: Entonces, explíqueme qué le acabo de decir, a ver.
3: Yo sí entiendo que si el dolor es en la derecha, es el riñón, que es en la izquierda, es el colon, y que no se debe operar.
0: Ajá.
3: Yo que sí.
0: En 8 o 15 días ya está bien.
3: Listo, yo le dije.
0: En cambio, después de la cirugía, en 4 o 5 años todavía debe estar postrada en una cama.
3: A mí Jesús sacramentado.
0: Ah, entonces no se pongan a jugar con la salud.
3: Ah, listo, Felipe.
0: La cadera es el hueso más resistente que tenemos. Más resistente que el concreto puro. Y si quiere comprobar esa respuesta que le estoy dando, busquen un libro que se llama Muy Interesante, que sacó el periódico El Colombiano por allá a finales de los 90, para que vea la maravilla de cosas que usted encuentra en el libro. Ojalá los profesores que me escuchen estimulen a sus muchachos en el colegio, padres de familia, estimulen a los hijos a ir a las bibliotecas, que conozcan las bibliotecas.
3: Ya todo es por YouTube.
0: No dejemos morir las bibliotecas. ¿Listo?
3: Yo tengo libros muy buenos, listo.
0: Yo tengo uno muy bueno, Felipe, para acuñar la puerta, se llama Álgebra de Baldor.
3: Y no sirve sino para acuñar la puerta.
0: Yo no, o sea, yo voy a un supermercado y yo veo la gente con una calculadora o con el celular sumando la lista de precios. Yo no los veo que pie al cuadrado, que la hipotenusa de tal cosa. Yo no veo una persona, pues, para comprar un paquete de pan metiendo el teorema de Pitágoras.
3: Felipe, a mí me dieron uno, los padres, cómo son los primeros educadores con los hijos. Muy interesantes esos libros que me dieron.
0: Qué bueno.
3: ¿Quieres se los doy?
0: Oye, ¿el testimonio que me deja qué?
3: No, el testimonio tiene que sacar esa gente de aquí.
0: No, pues no me digo, y te voy a dar testimonio y todo. Yo pensé que era que ya tenía testimonio.
3: De esto, de esto.
0: Pues que, y los míos, que más que porque me da testimonio y no tiene ninguno.
3: Yo sí tengo muchos.
0: Entonces cuente, a ver, cuente.
3: Con las medicinas suyas.
0: Pero cuente testimonios.
3: A ver, mira, yo tenía un dolor aquí en la parte del vientre, ¿verdad? Y se me quitó con el tratamiento. Luego.
0: ¿Pero del tratamiento de dónde? ¿De dónde el tratamiento?
3: ¿Ah?
0: ¿Pero el tratamiento de dónde?
3: Del lado derecho y luego...
0: ¿Qué? ¿Dónde compraste los productos?
3: Donde Fitosalud, donde Felipe.
0: ¿Y entonces?
3: Que es la única parte donde los venden.
0: Conta pues, ¿qué
3: y
0: más?
3: Y el colon estoy súper bien. Y de hemorroides también estoy súper bien.
0: Qué bueno.
3: Mira que sí tengo muchos testimonios y no he ido al médico.
0: Qué bueno.
3: Para que vea que sí. Y de esto también lo voy a decir cuando tenga ese patio en paz.
0: Dale, pues.
3: Bueno,
0: ¿y cuántos balones han caído a tu casa? ¿Cuántos balones?
3: Ay, no te imaginas que se cayeron 5 balones. Y cuando yo llegué, los encontré metidos allá en la parte de atrás. Y yo, ¿ustedes quiénes dio permiso? Se sacaron todos los balones que habían caído y ahí los tienen en el patio. Que son muy necios.
0: Hágale, pues.
3: Bueno, Felipe, Dios te lo pague. Dios
0: bueno,
3: te
0: pues,
3: bendiga y un feliz día.
0: Bueno, chao. Que te vaya
3: muchas
0: bien.
3: Gracias, chao.
0: Bueno, recuerde que estamos a la vuelta de la estación Floresta del Metro. Carrera 81, número 48A39B. Se fue rápido el programa. Primer piso de la voz de Antioquia. Hoy, ya, en este momento, en cuestión de segundos, mano a mano musical entre Chayanne y Luis Miguel. Primera vez en la historia que escucha usted un mano a mano de tal magnitud con dos artistas boricuas de Puerto Rico, Luis Miguel y Chayanne. Escucho una emisora romántica donde anuncian a Luis Miguel como, pues le dicen el Sol de México, pero lo anuncian como si fuera de México. ¡De México, Luis Miguel! Luis Miguel no es mexicano. Miguel Bosé, aunque tiene nacionalidad española, no es español. Es de Panamá. y ven una gira con la mamá, pues la mamá está embarazada y el papá, y venían para Colombia, por poco y nace en Colombia. Cuando estábamos subiendo la escalera, porque no eran esos gusanos que ponen ahorita, y no, que es un gusano, o sea, usted sale a la pista y se monta por una escalera al avión, y ya, arrancaba el avión para donde era. Cuando estaban subiendo la escalera, la cogieron los dolores de parto, se devuelve para la clínica y la mamá dio a luz a Miguel Bosé en Panamá. Por eso es panameño, panameño. Miguel Bosé, hay que hacer un mano a mano con Miguel Bosé. Tiene unos temas muy bacanos también.
4: Claro, claro. Uh-huh. Miguel Bosé Manuel, por ejemplo.
0: La mamá de Miguel Bosé era una gran poetisa, una declamadora impresionante. Pues era escritora. Y uno de los amores locos de Camilo VI. Camilo VI se dice que fue el que más impulsó la carrera de Miguel Bosé. Y se enamoró perdidamente de la mamá de Miguel Bosé. Y un día, después de haber tenido su acto, él bajó a una biblioteca inmensa que tenían en la casa de Miguel Bosé, siendo Miguel Bosé un niño. Y bajó y en la biblioteca encontró unos escritos de la mamá y al tipo le fascinaron. Y él dijo, no, esto hay que hacerle una canción. ¿Y sabe qué escritos eran? La letra de un tema que se llama Amor a Mar, que me encanta ese disco. Amor a Mar. Tremendo discazo. Bueno, hoy tenemos mano a mano entre Luis Miguel y Chayanne. Escoja cuál para ustedes el mejor. Acá en el escenario gigante de La Voz de la Nostalgia 1530 AM, en algo que se llama Primera Fila. Un resto de día muy feliz. Que Dios nos bendiga. Chao, chao.
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0: Así iniciamos con Primera Fila, acá en los 1530 del AM, La Voz de la Nostalgia. En esta hermosa tarde de viernes 24 de julio del 2026. Primera Fila todos los viernes desde la 1 hasta las 3 de la tarde. Hoy con un Primera Fila, como siempre, espectacular, de esos que uno dice, Dios mío, ¿por cuál me voy? En este Primera Fila especial de hoy, viernes 24 de julio. A través de los 1530 del AM, La Voz de la Nostalgia, y también a través de lavozdelanostalgia.com. Con la dirección y programación del señor Juan Felipe Tobón. A esta hora les acompaña Jaime Andrés Zapata, y por acá también estoy en compañía de José Fernando López. José Fernando, buenas tardes.
1: Hola, hola, hola, ¿qué tal, don Jaime Andrés? Muchísimas gracias, es un honor para mí porque este programa es esperado por muchísimos de nuestros nostálgicos. A esta hora de la tarde, 24 de julio, viernes bonito. Sí. Está haciendo un sol maravilloso.
0: Después de que hemos tenido dos días de lluvia, ayer por ejemplo, sí, fue un día de bastante lluvia, antier también, y mira.
1: Pero delicioso también que nos remojen nuestras montañas.
0: El mejor clima del mundo, definitivamente.
1: Sí, total.
0: Y ahora que se viene Feria de Flores, que estamos a una semana de Feria de Flores, imagínate.
1: Mejor dicho.
0: Por alguna cosa los extranjeros bautizaron a Medellín como la ciudad de la eterna primavera.
1: De la eterna primavera.
0: Porque cada que vienen a visitar la ciudad, siempre está ese verde y siempre hay flores.
1: Siempre, siempre.
0: La ciudad de la eterna primavera no significa que no llueva, llueve. Pero sí. Esa lluvia es lo que hace que siempre se mantenga las montañas verdes, uh-huh, que los jardines estén verdes, que haya flores, uh-huh, todo el tiempo.
1: Y flores de todos los colores.
0: Así es.
1: Como dice de pronto por ahí una canción, para venir a Medellín no necesitas visa, solo debes de traer una sonrisa. Y siempre nosotros, hay mucha gente en el exterior, colombianos, que tenemos en sintonía también, don Jaime, y los vamos a invitar también para que participen en este Primera Fila que está de maravilla con... Elmer Figueroa, Arce y Chayanne. Chayanne es Elmer Figueroa y Luis Miguel. Entonces ya miramos a ver en esta gran competencia de Primera Fila con quiénes se van a ir todos ustedes, mis nostálgicos.
0: Así es. Por ello iniciamos con música como nos gusta, directo al grano. Escuchábamos de Luis Miguel Hasta que me olvides, uno de esos éxitos de finales de los 90s y también de final de los 80s.
1: Claro.
0: Y escuchábamos de Chayanne una canción que sí es de finales de los 90s, la canción Dejaría Todo. Hoy Chayanne y Luis Miguel y Chayanne en Primera Fila en La Voz de la Nostalgia. Vamos a recordar líneas telefónicas.
1: Claro que sí, ya reportó sintonía el señor Marlon Vázquez desde el columpio allá en Boyacá Las Brisas. Muchísimas gracias. Él está ya precisamente votando por Luis Miguel.
0: Muy bien.
1: Y en el 604-475-7972 también pueden dejar sus votaciones. Y finalizando en 7973, nuestro WhatsApp 305-473-7772.
0: En esta tarde espectacular, hoy viernes 24 de julio del 2026, Primera Fila en La Voz de la Nostalgia. Ahí están pendientes las líneas, ahorita empezamos a recibir los audios de los oyentes, los mensajes de texto y las llamadas a nuestra línea fija, para que vamos en este momento a escuchar más y más canciones, más y más éxitos. Vamos a escuchar de Luis Miguel, América, América, y escucharemos de Chayanne, Completamente Enamorados. Primera Fila en La Voz de la Nostalgia, La Voz de los Éxitos Románticos. 1:19.

0: Acá estamos en los 1530 del AM, La Voz de la Nostalgia, hoy con Primera Fila. Los grandes de la música romántica, Luis Miguel y Chayanne. Escuchábamos América, América por el lado de Luis Miguel y Completamente Enamorados de Chayanne. Muy bien, José Fernando, ya recibimos ahorita hace poco votos, ¿cierto?
1: Claro que sí, don Jaime, ya en el 305-473-7772 hay varios votos, varias personas. Bueno, pues va 1-0, pues ya que lo que te comenté ahorita, que Marlon desde Boyacá Las Brisas tiene el voto de Luis Miguel, o sea que 1-0, pero obviamente ya nos vamos a disparar, como decimos nosotros los paisas, a irnos a nuestro WhatsApp. Acá la señora Miriam Rabez del barrio Robledo nos dice: hola, señores locutores, Jaime Andrés, José Fernando, por favor, me regalas el voto para Luis Miguel, mi canción, me regalas en la tarde si nos dejan.
0: Listo, claro que sí.
1: Con muchísimo gusto, señora Miriam.
0: Otro voto para Luis Miguel.
1: Sí, listo, señor.
0: Vamos por acá a recibir audio. Tenemos audio, ¿sí?, de Silvia Restrepo. Silvia, buenas tardes.
2: Hola, buenas tardes.
1: Hola.
2: Qué mano a mano tan excelente. Qué bueno. Me encanta. No me pierdo este programa por nada del mundo. Gracias. Todos los viernes. Pero hoy está maravilloso porque está mi ídolo, el Sol de México, Luis Miguel, me encanta.
0: Me gusta la música de Luis Miguel.
2: Y mi voto es por él. Me gusta mucho Chayanne, pero me voy con mi ídolo, Luis Miguel. Muchas bendiciones para todos.
0: Listo, Silvia, a ti muchas gracias. El voto de Silvia por Luis Miguel, o sea que llevamos tres votos en este momento de Luis Miguel.
1: Tres votos de Luis Miguel.
0: Perfecto. Vamos a recibir otro audio. Este es el audio de Johnny. Johnny, el amigo de Corozal Sucre. Johnny Escobar.
3: Buenas tardes, José Fernando. Buenas tardes, don Jaime Andrés. Buenas tardes, Johnny. Que se encuentren súper bien de esta tarde tan hermosa y un sol espectacular aquí en la ciudad de Corozal.
0: Qué bueno.
3: Enfrentando a estos dos grandes artistas como es Luis Miguel y Chayanne. Mi voto en esta tarde espectacular es por el gran Chayanne. Que Dios me lo bendiga y que tengan una excelente tarde.
0: Listo, Johnny, igualmente. Muchas gracias.
1: Ahí comenzó a dispararse Chayanne, claro. Listo. Que sí.
0: El señor Guillermo Rodríguez había dejado un audio ahorita mientras estamos haciendo el programa de Don Felipe.
1: Desde Atlanta.
0: Desde Atlanta dice Georgia, Estados Unidos.
1: Sí, señor.
0: Vamos a recibir el señor desde Atlanta. Buenas tardes.
4: Felipe, buenas tardes. Felipe, sí. Mira, Tiziano Escaleño.
0: Sí. Uh-huh.
4: Y ya mucho tiempo en España.
0: Ajá.
4: Lo mismo que Henry Nelson. También es colombiano y ya mucho tiempo en Argentina.
0: Sí.
4: Entonces la gente cree que Tiziano es español y que Henry Nelson es argentino. Los dos son colombianos.
0: Es verdad. Sí. El señor se refiere a que ahorita en el programa con Don Felipe él estaba tocando el tema de nacionalidades de los dos artistas de primera fila. Chayanne, nacido en Puerto Rico.
1: Puerto Rico, sí.
0: Conocido como artista puertorriqueño, pero Luis Miguel también es nacido en Puerto Rico.
1: Okay.
0: Es un cantante mexicano, pero nacido en Puerto Rico. Oh, entonces se mencionó, por ejemplo, a Miguel Bosé. ¿Miguel Bosé es de dónde?
1: Ah, no, pues, referente.
0: ¿Y Miguel Bosé es nacido dónde?
1: Miguel Bosé es de España.
0: Miguel Bosé es de España, pero nacido en Panamá. Entonces estamos tocando esos temas. Y
1: es que yo ya le iba a decir que era Panamá.
0: Además, Miguel Bosé también tiene nacionalidad colombiana también. También tiene nacionalidad colombiana. Entonces lo que refiere acá el señor Guillermo ayer de los Estados Unidos.
1: Sí.
0: El tema de Henry Nelson, claro, un gran artista de la década del 70 de Colombia. Ajá. Radicado en Argentina, pero es colombiano.
1: Sí.
0: Y el señor Tiziano, que es el Sandro colombiano, radicado en España.
1: Sí.
0: Dirán también que es español, pero sí. Hay muchos
1: artistas. Es que hay demasiados. Por ejemplo, mire que Mónica Naranjo.
0: Español.
1: No, pero si usted viera que es española, pero nació aquí en Medellín.
0: Imagínese.
1: Pero como viven toda la vida allá, entonces dice, no, esa es española, pero es de Medellín.
0: Sí, sí. Entonces es muy interesante el tipo de referencia que se hace. Muchas gracias, don Guillermo. Muy bien, vamos entonces. La votación entonces es que 3-1, ¿va?
1: Bueno, es correcto, sí, 3-1 con Chayanne, Elmer Figueroa.
0: El señor Elmer Figueroa.
1: Listo. Y Luis Miguel ya se dispara con 3 votaciones.
0: Listo, vamos con más canciones. Acá en los 1530 de la AM, con este primera fila de la tarde de hoy, viernes 24 de julio. Es con buen clima, ¿cierto? Un solecito sí, sabroso hoy. Vamos a escuchar de Luis Miguel, El día que me quieras. Y escucharemos de Chayanne, Daría cualquier cosa. Una de la tarde, 34 minutos, en los 1530 del AM, La Voz de la Nostalgia.

0: Bueno, continuamos en esta primera fila grandiosísimo en el día de hoy, viernes, en el 305-473-7772. Y en nuestras líneas fijas han llegado varias votaciones, don Jaime, en el 604-475-7972 y finalizando en 7973. Ya las votaciones van así: Chayanne, 3 y Luis Miguel, 6 votaciones. Don Danilo, desde el barrio La Iguana, nos dio la quinta por Luis Miguel. Gloria Sánchez, del Popular 2, que también llamó. Y también por Luis Miguel. Esa ahí es la sexta. Chayanne, ahí está Sandra de Castilla, nos dio el voto por las líneas fijas que se contestan cuando están sonando las canciones. La gente llama en las votaciones.
1: Así es, este programa es esperado por muchos de nuestros oyentes, pendientes. Lo que más me gusta de este programa es poder interactuar con todos nuestros oyentes.
0: Claro que sí.
1: Vamos a recibir, por ejemplo, audio de Oday Caro, que siempre se reporta.
0: Claro.
1: Oday Caro desde el municipio de Andes. Vamos a recibir el
0: que llamo tiene ahí para con contarnos.
1: Oday, buenas tardes.
2: Hola, ¿qué tal? Muy, pero muy buenas tardes para ustedes de Jaime Andrés. También para...
1: Vientecito por allá.
2: Para todas sus familias y todos los oyentes de la emisora La Voz de la Nostalgia. Uh-huh. Hablan con Oday Caro de acá del municipio de Andes. Sí. En esta tarde del viernes, una tarde soleada la que tenemos acá en nuestro municipio.
0: Sí.
2: 28 grados centígrados está nos bueno acompañan en estos momentos. Para participar, hombre, claro, del magnífico programa de hoy de primera fila. Y hoy mi voto es por Chayanne. Ajá. Quisiera escuchar de él la canción la cual titula Fuiste un trozo de hielo en las cartas.
1: Eso es un buen clásico.
2: Muchísimas gracias.
1: Okay. Esa es de mis canciones preferidas de Chayanne, canción del año 1988. Fuiste un trozo de hielo en escarcha. Hoy Chayanne y Luis Miguel. Luis Miguel y Chayanne son nuestros invitados en primera fila.
0: Claro que sí.
1: Vamos a recibir por acá, tenemos oyentes de nuestra línea 475-7973. Muy buenas tardes.
3: Buenas tardes, don Jaime.
1: Lady, buenas tardes, ¿cómo ha estado?
3: ¿Cómo están, muchachos?
1: Muy bien, ¿usted cómo sigue?
3: Ya, gloria a Dios, mejor. Estuve 10 días hospitalizada. Hace 8 días que ya salí de día, pero estoy mejor, gloria a Dios.
0: Pero ya tiene la voz muy bien, siquiera.
3: ¿Y será que no?
0: Dios es grande, ahora sí nos
3: claro
0: puede...
3: Claro que sí, que más pollo.
0: Ahora sí nos puede cantar, excelente, bien, gloria
3: sí,
0: a Dios acá.
3: Oiga, gracias a todos los que se interesaron por mi salud, a Jorge Enrique Londoño, que estuvo muy interesado,
0: sí.
3: También a Fanny Yepes,
0: claro.
3: muchas gracias a todos ellos, a ustedes... que se interesaron mucho por mi salud.
1: Nos alegra mucho que ya esté recuperadita, Lady, eso es lo más importante.
3: Bueno, don Jaime, muchas gracias. ¿Y usted qué escogió? A ver, que escoja.
1: Ya, es verdad, ya sí, tiramos
0: no,
1: la balota,
0: nosotros,
1: ya tiramos la balota, sí.
0: Sí, yo me fui por Chayanne y
1: sí.
0: Don Jaime está con Luis Miguel.
1: Así es.
3: Ah, sí, pero no le vuelva a decir a él que escoja.
0: Es para usted mirar. Es,
3: usted
0: no más...
3: que coge la que tiene en la casa.
0: Y es para usted mirar a ver por quién vota, si por el pollo o por don Jaime o qué. No, estamos hablando de Chayanne y Luis Miguel.
3: No, yo siempre estoy con don Jaime.
1: Ah, muy bien, ¿no? Muy bien, Lady.
3: Claro que sí, me gusta Luis Miguel.
1: Bueno. Excelente, qué bueno.
3: Oiga, pues y saludo carnudo para todos. Y gloria a Dios que yo estoy acá con
0: sí.
3: todos ustedes.
0: Gracias a Dios.
1: Nos
0: ah, bueno,
1: mucho,
0: Lady.
1: Nos alegra mucho eso, Lady.
3: De todas maneras, muchas gracias, Pollo. Muchas gracias, don Jaime. Y siempre los llevo en mi corazón.
0: Usted también.
1: Igualmente, Lady. Muchas gracias a ti también.
3: Bueno, chaolín, pingüín.
0: Chaolín, pingüín, Lady. Que esté muy bien.
3: Muchas esos gracias.
0: Son a usted. Esos salud. Son nuestros oyentes. Creo que también hay otro oyente en línea, don Jaime. Vamos a ver
1: si todavía está así. Muy buenas tardes.
4: Buenas tardes.
0: Hola.
4: Buenas tardes.
0: Bien, ¿usted? ¿Con quién hablamos?
4: Bien, María Hoyos.
0: Ah, doña María, ¿cómo le ha ido?
4: Bien, ¿y usted? Felicitaciones por el programa.
1: Muchas gracias.
4: Y voto es Chayanne.
0: ¿Y de dónde nos llama?
4: Todos muy buenos artistas de Buenos Aires.
0: Okay.
4: Son muy buenos artistas, pero hoy voy a votar por Chayanne.
1: Muy bien, listo.
4: Hasta luego.
1: Hasta luego, feliz tarde, muchas gracias.
0: Chao, doña María. Muy bien.
1: Eso es lo bueno de este programa, Primera Fila, que nos permite interactuar con nuestros oyentes y que son ustedes los que eligen.
0: Claro.
1: ¿Cuál es el artista preferido? Por ejemplo, en la tarde de hoy, Luis Miguel, Chayanne, Luis Miguel. ¿Cómo va la votación, José Fernando?
0: Bueno, le cuento que mire cómo son las cosas. Ya Chayanne va en, con 5, sí. Luis Miguel con 7 puntos.
1: Muy bien, va ahí muy pegadito, de eso se trata.
0: Excelente. De eso se trata. Y es que son muy buenos todos dos.
1: Ambos artistas son excelentes. Don Julián, ¿cómo estás, mijo?
0: Don Julián. Chayanne y Luis Miguel.
5: Buenas tardes.
1: ¿Cuál de los dos, Julián?
5: Saluditos. ¿De quién? De Levi. Bueno, saluditos para todos los oyentes. Levy, sí. De la voz de la nostalgia 1530 AM. ¿Son quién? Chayanne y Luis Miguel. Uy.
1: Eso es cierto.
5: Está teso. Está sabroso. Pero me inclino más por Chayanne. Me gusta más Chayanne.
1: Listo. Vale el voto de Julián.
5: Dale, pues. Feliz tarde.
1: Gracias, Julián, igualmente. Okay, bienvenido. Julián va para la voz de Antioquia, ¿cierto? Muy bien. Hasta las 10 de la noche allí en la voz de Antioquia. La voz de Antioquia es tan bacana, hermano. Ese es el viaje por todas las montañas de Antioquia y también fuera del departamento. La voz de Antioquia tiene una cobertura espectacular. Mucho oyente también que se reporta allí a través de los 1200 del AM. Nuestra emisora hermana que está acá al ladito. Ahí va Juliana ya a amenizar la tarde de la voz de Antioquia. Muy bien, ahí casi empatado entonces esa votación.
0: Sí, mire que ya queda 6 Chayanne, Luis Miguel 7.
1: Muy bien, muy bien.
0: Vamos a ver que se dispara porque hay muchas cositas por nuestro WhatsApp, pero vamos a ir con dos canciones.
1: ¿Qué texto tenemos por ahí?
0: Ah, bueno, tenemos a John Freddy.
1: Sí.
0: John Freddy Usuga nos dice, hola, buenas tardes, reporto sintonía desde Bellavista, Cañas Gordas.
1: Ah, sí.
0: Mi voto es por Chayanne. Me coloca la canción Fantasías.
1: Fantasías, claro,
0: bueno,
1: que
0: gracias,
1: sí.
0: Gracias, mi hermanazo.
1: Muy
0: John
1: buen
0: Freddy.
1: Tema. Esa época de finales de los 80 de Chayanne es una época muy interesante.
0: Sí, sí.
1: Pero es un artista, José Fernando, que le cuento que se mantiene vigente.
0: Sí.
1: Se mantiene vigente este gran artista.
0: No para, no para.
1: No le demos todavía pistas a Wilson. Wilson, bienvenido.
6: ¿Qué más, compañero? Fernando, hola, Jaime.
1: ¿Qué más, Wilson? ¿Cómo estás?
6: Para
1: ¿cómo va
6: todos
1: todo?
6: Los oyentes, los mejores oyentes, hombre.
1: Los oyentes sí, acá de la voz de la nostalgia.
6: Fieles con la voz de la nostalgia, pero ni una pista, ni una.
1: Bueno,
6: ni
1: una fácil. Ambos artistas son puertorriqueños.
7: Uno tiene 56 años, otro 57.
6: Eso. Puertorriqueños tiene que ser, a ver,
1: al menos uno de los.
6: ¿Pero son mujeres o hombres?
1: Hombres, son hombres.
6: Puertorriqueños. No, muchachos, me la pusieron muy difícil.
1: Exitosos a finales de los 80s, décadas de los 90s y aún vigentes.
6: Puertorriqueños. José Feliciano.
7: No. Uno es de apellido Figueroa, pues.
6: Charlie Figueroa no puede ser porque Charlie Figueroa es bolerista. No, muchachos, ahí me la pusieron muy dura.
1: Más pistas.
6: Pistas. A ver, José Fernando, pista.
0: Completamente enamorado.
6: Ah, Chayanne.
1: Muy bien,
6: Chayanne de Puerto Rico, los dos puertorriqueños.
1: Ambos nacidos en Puerto Rico, aunque el otro es conocido por otra nacionalidad, pero nacido en Puerto Rico.
6: ¿Quién será, hombre?
1: Es muy conocido
6: disco,
1: en otro país centroamericano.
0: Panamá.
6: Miguel Bosé, ¿no?
1: No, es Panamá, no, Puerto Rico.
6: Bosé es panameño.
1: Sí, sí, exacto, claro. Lo que decíamos ahorita.
6: Sí, sí.
1: También he nacido en Puerto Rico, pero aunque representa a un país centroamericano.
6: Aunque dicen que uno es de donde se hace y no donde nace, eso es contradictorio, muchachos.
1: Sí, claro.
6: No. Otra pista, Jaime, estás muy cuchilla.
1: Nacido en Puerto Rico, pero representa a un gran país centroamericano.
6: Nacido en Puerto Rico y... A ver,
0: viene a concierto por estos días.
1: Ah, sí. ¿A dónde va? ¿Dónde va?
0: Él va a estar aquí en concierto, creo.
1: Pues hay que ir, hermano.
0: Él va a estar en Cali y creo que viene también para acá. Bueno, es el.
1: Lo corcharon. Bueno, pero al menos adivinó el de Chayanne. Chayanne y.
6: Luis Miguel.
1: Luis Miguel, sí, señor.
6: Pero es que, a ver, Luis Miguel es puertorriqueño.
1: Nacido en Puerto Rico, pero es mexicano.
6: Pues,
1: nació en Puerto Rico.
6: Ahí estuvo la trampa de Jaime, ¿no? Puertorriqueño Luis Miguel. Nació en Puerto Rico,
1: nació
6: Luis Miguel.
1: Nació en Puerto Rico, sí, señor.
6: Muchacho, yo
1: nacido en San Juan, Puerto Rico.
6: Yo voy a averiguar ese dato.
1: En una de las giras del papá, recuerde que el papá estaba en gira en esa época. Ahorita don Felipe nos contaba la anécdota que justo ya cuando iban a hacer la salida para Colombia, hubiese nacido en Colombia, iban a hacer la salida para Colombia y la señora empezó a tener los dolores del parto. Y nació Luis Miguel en San Juan de Puerto Rico.
6: Hombre, pero también se hizo en México, ¿no? Se
1: sí,
6: hizo
1: claro,
6: México.
1: Desde luego, es el sol de México.
6: El sol de México.
1: Sí, señor.
6: Y me imagino que va ganando Luis Miguel.
1: Va muy parejo. ¿Cómo va esa votación, José Fernando?
7: Van 7-7.
0: 7-7.
1: Imagínese.
6: Yo voy a desempatar.
1: Va a desempatar.
6: ¿Sabe qué? Sí. Siempre me ha gustado más Chayanne.
1: Ok, listo.
6: ¿Les puedo decir por qué?
1: Claro,
6: por cuestión
1: claro.
6: De tiempo.
1: ¿Por qué?
6: Porque es un showman. Sí, porque total. Chayanne baila. Total. Porque es lindo. ¿Qué más dirían las muchachas, no? Es lindo. El hombre fue polifacético.
1: Totalmente.
6: E hizo mucho ritmo.
1: Bailarín, sí,
6: Luis
1: señor.
6: Miguel es más elegante.
1: Y aún se mantiene vigente.
6: Sí, Luis Miguel es más elegante, más de frac.
1: Sí, señor.
6: Aunque con la voz hizo lo que quiso, porque total. El canto desde el primer éxito, creo que es uno más uno igual dos enamorados, que
1: por
6: solo presentó Jorge Barón Televisión. Imagínate. Hace casi 50 años, muchachos.
1: Imagínese.
6: Muchacho, muchas gracias.
1: Hombre, Wilson, muchas gracias a usted por su aporte, hombre, no, excelente.
0: Que ya va. Bueno, muchas gracias.
1: Allá va Wilson para los 1080 de la M.
0: Gracias por la participación.
1: Wilson va para Radio Reloj 1080 M. Ya con el voto de Wilson, entonces, 8, coge 7. Ventaja 8-7. Un voto más para Chayanne. Vamos con canciones, entonces,
0: claro,
1: ¿listo?
0: Claro que sí.
1: Una de la tarde, 52 minutos en esta primera fila, acá en La Voz de la Nostalgia. Vamos a escuchar una canción éxito de Luis Miguel, canción del álbum más vendido de Luis Miguel. Es el primer romance del año 1991, la canción Inolvidable. Y escucharemos con Chayanne, El Centro de Mi Corazón. Una de la tarde, 52 minutos, primera fila en La Voz de la Nostalgia.

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1: Continuamos en primera fila. A todos mis nostálgicos que se van reportando, muchísimas gracias por estar en la sintonía. 305-473-7772 y nuestra línea fija 604-475-7972 y finalizando en 7973. Don Jaime, le cuento que esto va igual. Esto no, acá con el botón Wilson, eso quedó Chayanne 8, Luis Miguel 7 votos.
2: Muy bien, muy bien.
1: Vamos a leer acá en nuestra línea WhatsApp. John Botero, desde Aranjuez, nos dice: caballero, muy bacano el mano a mano, mi voto es por Chayanne, me recolocan por favor, Me enamoré de ti.
2: Listo, con todo gusto.
1: Gracias.
2: Esa fue precisamente la que acaba de pasar, la canción que acaba de pasar, que ¿sí? Se llama El Centro de Mi Corazón. Hoy Chayanne, Luis Miguel Chayanne en este primera fila, ok, o sea que ahí coge ventaja entonces con Chayanne.
1: Sí, señor.
2: Qué bueno, de eso se trata primera fila, que haya como esa rivalidad, como ese puntico de diferencia nada más, muchas veces hasta empate solamente. Sí. Vamos a recibir oyente a esta hora acá en nuestra línea telefónica, 604-475-7972. Buenas tardes.
3: Buenas tardes, ¿cómo están?
2: Muy bien, muchas gracias. ¿Con quién hablamos?
3: Con Fanny Yepes, del barrio de La Milagrosa.
2: Ah, ¿cómo ha estado, Fanny?
3: Muy bien, escuchando el programazo tan bueno que está.
2: Qué bueno, nos alegra mucho. ¿Cómo está el clima por allá en La Milagrosa?
3: Está muy bien, está haciendo harto calorcito.
2: Ha hecho calorcito hoy, ¿cierto? Sí, tan bueno este clima,
3: está
2: tan variado.
3: Está muy variado el tiempo.
1: Saludos de doña Lady.
3: Ah, y entonces ya eso la iba a decir, yo la escuché. Para saludar a Levi Gómez y al señor Jorge Enrique y a Gilma Salazar y a ustedes por lo consiguiente, muy maravillosos que hacen el programa, muy bien, súper bien.
2: Qué bueno, muchas
3: felicito.
2: Gracias. Muchas gracias, Fanny.
3: Pues, yo quiero que me pongan el disco de Luis Miguel y
2: de Luis Miguel, sí, es el título de canción más corto que existe.
3: Y solo dice y. Sí. Y quiero el voto también por Luis Miguel. Que pasen una buena tarde. Muchas gracias y felicitaciones por esa programación tan maravillosa.
2: A usted, que esté muy bien.
3: Muchas
2: feliz tarde,
3: gracias,
2: Fanny.
3: Bendiciones.
1: Ok, hasta Fanny, luego. Muchas gracias. Es el voto por Luis Miguel
2: por
1: de
2: Luis Miguel, sí.
1: Fanny Yepes. Muchas gracias, señora Fanny. Esto sigue bueno porque acá va Chayanne 9, Luis Miguel con 8 votaciones.
2: Muy bien, ahí va muy pegadito. 2:03 acá en los 1530 del AM, La Voz de la Nostalgia. ¿Tenemos más texto por allí, no? Ya.
1: Ya. Por ahora, a ver, yo veo.
2: Vamos a recordar las líneas telefónicas para que los oyentes se comuniquen con nosotros y dejen su mensaje también.
1: Muchísimas gracias a todos los que se van comunicando. 305-473-7772 y 604-475-7972. Y el otro es finalizando en 737973 para que tengan en cuenta las votaciones.
2: Hoy en esta primera fila, viernes 24 de julio del 2026, Luis Miguel, Chayanne, Luis Miguel. Luis Miguel conocido como el Sol de México, pero es nacido en Puerto Rico, en San Juan de Puerto Rico. Sí. Y el señor Elmer Figueroa es nacido en Río Piedras, Puerto Rico.
1: Así es.
2: Un 28 de junio de 1968 nace Chayanne. Uh-huh. Y Luis Miguel nace un 19 de abril del año 1970. Hay una diferencia de 2 años.
1: Es correcto. Recordando que como Chayanne como solista ha lanzado 15 álbumes de estudio y se estima que ha vendido unas 40 millones de discos a nivel mundial.
2: Muy exitoso, bastante exitoso.
1: Lo que convierte en uno de los artistas latinos con mayores ventas a nivel mundial.
2: Además también ha incursionado como actor en diferentes películas también.
1: Mucho, bastante.
2: Hay una película por ahí de finales de los 90s que protagoniza junto a una cantante estadounidense muy bonita, una actriz estadounidense muy bonita, Vanessa Williams, no sé si la recuerda. Una morena de unos ojos espectaculares.
1: Correcto.
2: Hicieron una película, creo que relativamente exitosa, Baila Conmigo, creo que se llama.
1: Sí, el protagonizó la serie cómica también en Generaciones con Luis Antonio Rivera. Recientemente ha recibido varias ofertas para trabajos de actuación, pero las ha rechazado en la mayoría de ellas para centrarse en su carrera musical. Eso lo consideró la prioridad en 1985. Actuó en la serie de Las Divorciadas.
2: Vea, qué bien. Es un artista que se mantiene vigente. Ambos artistas de primera fila se mantienen siempre vigentes.
1: La formó en el 86, formó parte del elenco de la telenovela Pobre Juventud, con Lola Cortés.
2: Wow.
1: Excelente. Siendo así, el primer trabajo que realizó en México como actor. Eso fue en el año 86.
2: Muy bien. Chayanne. Luis Miguel también en sus inicios también protagonizó algunas películas como actor infantil, siendo también paralelamente cantante. Muy exitoso también desde finales de los 70s.
1: Sí, señor.
2: Uno de los artistas más vendedores también a nivel mundial. Pues, que lo dan a reconocer como uno de los más grandes artistas a nivel del mundo, quienes... O el álbum de los álbumes más vendidos para la época.
1: Claro.
2: Es el Romance número 1. El Romance número 2 también, que fue posterior un año, creo, también fue muy exitoso. Pero ese número 1 es inigualable. Sí. Y lo que decía Wilson ahorita, referenciando la voz de Luis Miguel, tiene una calidad, una técnica vocal para el canto inigualable.
1: Excelente. Espectacular. Chayanne en 1994, Don Jaime... se interpretó a sí mismo en Volver a Empezar.
2: Sí.
1: Junto con Yuri en México. En ese mismo año también protagonizó al joven Alejandro en el drama Linda Sara frente a la ex Miss Universo, la que estabas diciendo, Dayana Torres.
2: Sí.
1: Aquí en donde Chayanne interpretó el tema Danza Sara, en el que formó parte de la banda sonora de la película y que fue escrita y dirigida por el puertorriqueño Jacob Morales, quien también es protagonista.
2: Muy bien. Dos grandes artistas hoy en primera fila acá en La Voz de la Nostalgia 1530 AM. Vamos con canciones, claro, José Fernando.
1: Claro que sí.
2: Vamos a escuchar de Luis Miguel, canción solicitada, Si nos dejan. De esas versiones en vivo espectacular.
1: Sí, sí, sí.
2: Donde se ve la calidad del artista. Otra canción solicitada por el lado de Chayanne, Fantasías. A las 2 de la tarde, 8 minutos, acá en La Voz de la Nostalgia, primera fila.

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1: 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Y continuamos en primera fila. Eso está buenísimo. Dejen sus votaciones. 305-473-7772. Pues le cuento a don Jaime que esto se niveló de nuevo. Vamos, Chayanne lleva 10 votos y Luis Miguel también.
2: Parejo a este primera fila. Qué bueno, qué bueno. De eso se trata primera fila.
1: Sí, señor. Vamos a ver de pronto qué tenemos en nuestra línea WhatsApp. Aquí la señora Nubia Nao va a desempatar esto. A ver.

0: Veo.
1: Vamos a
0: desde
1: ver.
0: El barrio Manrique, buenas tardes, muy buenas tardes, don Jaime y don José Fernando.
1: Buenas tardes.
0: Hoy en primera fila, mi voto es para Chayanne. Bendiciones para ustedes.
1: Perfecto, se desempata a favor de Chayanne en este momento.
0: Sí, señor.
1: Recuerde que vamos hasta las 3 de la tarde con esta primera fila. Estamos todos los viernes desde la 1 hasta las 3 de la tarde, acá en los 1530 del AM, La Voz de la Nostalgia. Donde traemos este especial, ese mano a mano entre grandes artistas, artistas que hacen parte de la programación habitual de La Voz de la Nostalgia. Hoy con Luis Miguel, Chayanne, Luis Miguel. Ustedes eligen cuál es su artista preferido en la tarde de hoy. Y como pueden ver, esta tarde con esta primera fila está muy pareja, bastante.
0: Sí, señor.
1: Tenemos las 2 de la tarde, 16 minutos. Vamos a recordar, José Fernando, las líneas telefónicas para que los oyentes dejen su votación.
0: Claro que sí. Recuerden 305-473-7772. ¿Qué será de la vida de don Jorge Home en el municipio de Bello? 604-475-7972 y finalizando en 7973.
1: Vamos a escuchar dos canciones. Artistas hoy de primera fila.
0: Sí.
1: Escucharemos de Luis Miguel, Más allá de todo. Escucharemos canción solicitada de Chayanne, Fuiste un trozo de hielo en escarcha.

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1: Continuamos en primera fila. Es 2530 en AM y estamos en una gran competencia con Chayanne y Luis Miguel. Don Jaime, le cuento que es que esto es como un columpio, hermano, que mire que ahora iba ganando Chayanne y ya Chayanne está en 14, Luis Miguel 15.
2: Ahí está 1-1, ¿cierto? Está muy pegadito. Sí, sí, sí. Muy interesante esta primera fila de la tarde de hoy. Hoy viernes 24 de julio del 2026, con dos grandes artistas. Sus canciones, sus éxitos, hacen parte de la programación habitual de La Voz de la Nostalgia. Luis Miguel, Chayanne, Luis Miguel, hoy en primera fila acá en La Voz de la Nostalgia. Vamos a recibir oyente que tenemos por acá en línea hasta ahora, en nuestra línea 604-475-7972. Muy buenas tardes. Uy, se nos fue.
1: Ah, se desmayó.
2: Queremos que nos repita
1: ahí la llamada. Quedan habilitadas las líneas 604-475-7972 y finalizando en 73. Buenas tardes, ¿con quién hablamos?
3: Muy buenas tardes, con Leticia, de aquí de Bello.
1: Hola, Leti, ¿cómo te ha ido?
3: Bien, gracias a Dios, ¿y ustedes?
1: Me alegramente, gracias a Dios,
2: muy
1: todo
2: bien,
1: chévere.
2: Muy
1: acá
2: bien,
1: me bueno,
3: me alegro que estén bien.
1: Bueno, y usted al fin, ¿cuál de los dos artistas le gusta más?
3: Ay, dos artistas, me encanta mucho esa música de los dos, María, excelente, me
1: claro,
3: fascina.
1: Sí, señora.
3: Pero bueno, hay que escoger uno.
2: Ah, así es.
3: Sí, yo me Miguel, la canción titula El Reloj.
1: Luis Miguel, claro, con muchísimo sí, gusto.
2: Listo, con
3: bueno,
2: mucho gusto.
3: Muchas gracias, pues, y muy amables, y que tengan una feliz tarde.
2: Para usted bendiga. También, feliz tarde, que esté muy bien.
3: Bueno, gracias, chao.
1: Chao, muchas gracias. Vea, pues, le cuento, pues, Chayanne 14, Luis Miguel 16. Así se puso don Jaime.
2: De eso se trata primera fila. Vamos a recibir audio también que nos deja Luz Mari.
1: ¿Sí?
2: Ella es Luz Mari López desde el Carmen de Viboral. Luz Mari, buenas tardes.
4: Buenas tardes, José Fernando y don Jaime. ¿Cómo están?
2: Muy
4: ¿cómo
2: bien,
4: han pasado?
1: Bien, bien, bien.
4: Habla Luz Mari López del Carmen de Viboral.
1: Sí.
4: Algo que de pronto ustedes no recuerden, pero este mano a mano ya lo habían dado la otra vez.
2: Sí,
4: de hace
2: sí,
4: muchos días.
2: Sí.
4: Y en esa vez ganó Luis Miguel.
2: Ajá.
4: Entonces, esta vez voy a votar por Chayanne.
2: Ah, qué bien, excelente.
4: Ahora estaban hablando de la novela que hizo con Yuri. Sí, fue un éxito muy bueno.
1: Sí.
4: Pero él también hizo otra cuando estaba más joven que se llamó como su canción, Provócame.
2: Provócame.
1: Provócame.
4: De todas maneras, muchas gracias, que estén muy bien, que Dios los bendiga.
2: A ti, Luz Mari, por tus aportes, excelentes.
4: Me gustaría escuchar de Chayanne una canción que se llama Tu Respiración.
1: Ah, hombre, con gusto.
4: Muchas gracias.
2: A ti, Luz Mari, feliz tarde. Saludo cordial para todos nuestros oyentes allí en el Oriente Antioqueño. Acá desde El Retiro, La Ceja, El Carmen de Viboral, Río Negro, Marinilla, Santuario, Guarne, todo este oriente cercano.
1: Excelente.
2: Ha ido a darle sintonía la vuelta al oriente, José Fernando.
1: Sí, claro.
2: Por allá, un paseito sabroso en la vuelta oriente, ¿no?
1: Espectacular. Eso es un paseo deliciosísimo, porque uno hace varias paradas espectacular, más que todo en esos altos.
2: En un solo día, varios municipios recorre uno allá en el oriente. Qué bueno.
1: Delicioso.
2: Clima espectacular.
1: Es correcto, sí. Bueno, recuerden pues nuestras líneas 305-473-7772 porque esto vuelve y se nivela. Chayanne está con 15, Luis Miguel con 16 votaciones.
2: Muy parejo está esta primera fila en la tarde de hoy.
1: Que vayan despertando los del exterior que también nos pueden escribir a nuestras líneas.
2: Así es.
1: Bueno, ya son las 2:30.
2: Vamos con más canciones.
1: Vamos con más canciones.
2: Listo, escucharemos de Luis Miguel, Amor, Amor. Y una canción un poco movida de Chayanne, Palo Bonito. A las 2 de la tarde, 30 minutos en los 1530 del AM, La Voz de la Nostalgia, hoy con primera fila.

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1: La voz de la nostalgia 1530 AM. Hoy con este primera fila, Luis Miguel Chayanne. Ahí teníamos dos canciones que muestran esa versatilidad de ambos artistas. La canción Amor, Amor de Luis Miguel y la canción Palo Bonito de Chayanne. Grandes artistas hoy en primera fila, acá en La Voz de la Nostalgia. ¿Cómo va esa votación, José Fernando?
2: Bueno, Jaime, le cuento que Chayanne está con su 17 y Luis Miguel 18.
1: Oiga.
2: A un puntito.
1: Y va muy parejo. Han empatado. Chayanne ha tenido ventaja de 1 o 2 votos.
2: Sí, sí, sí.
1: En este momento una ventaja de un solo voto. Veo especial primera fila como para un empate. Hemos tenido primera fila con empates. Son dos grandes artistas.
2: Se pueden lograr.
1: Artistas vigentes aún, muy versátiles. Sus canciones éxito hacen parte de la programación habitual de La Voz de la Nostalgia. Dos de la tarde, 38 minutos. ¿Qué tenemos por ahí en el WhatsApp?
2: Bueno, la señora Olga Montoya nos reporta sintonía. Buenas tardes, disfrutando de este mano a mano. Yo voto por Luis Miguel y me gustaría escuchar la canción Ayer.
1: Listo, con todo gusto. Muchas gracias por esa votación. Un botico más para Luis Miguel. 2:38 PM. Hay tiempo todavía de que sigan dejando sus votaciones. Vamos a recordar la línea, José Fernando.
2: Claro que sí, 305 es nuestro WhatsApp, 473-7772, 604-475-7972, que es una línea fija, y la otra es 604-475-7973, líneas para que ustedes sigan votando.
1: Este primera fila de hoy viernes 24 de julio del 2026, con la dirección y programación del señor Juan Felipe Tobón. A esta hora les acompañamos José Fernando López y quien les habla, Jaime Andrés Zapata. A todos les invitamos para que sigan disfrutando de este gran especial primera fila. Por aquí está sonando la línea telefónica.
2: Sí.
1: Vamos a recibir oyente.
2: Vamos a ver con quién hablamos. Buenas tardes.
3: Buenas tardes, con Carlos Alberto.
2: Ah, ¿qué pues, hombre, don Carlos Alberto? ¿Dónde nos llama?
3: Del 20 de julio.
2: ¿Del 20 de julio?
1: Acá cerquita. Aquí don Carlos Alberto, ¿cómo está?
2: A 4 días. Cuénteme.
3: No, para votar por el mejor, Luis Miguel.
2: Ah,
1: listo,
2: ok.
1: Muy bien, Carlos Alberto, qué bien.
2: Luis Miguel se suma.
3: Y una cancioncita.
2: Sí, señor.
3: Por favor, señora, o más allá de todo.
1: Perfecto. Listo, claro que sí, con todo gusto, Carlos.
3: Bueno, muchas gracias.
2: Muchas gracias.
1: A usted, que esté muy bien.
2: Vea, llamó desde el 20 de julio.
1: Desde hace 4 días.
2: Hace 4 días no llamaba. Muchas gracias a don Carlos.
1: La canción Más Allá de Todo ya sonó hace ratito. Hace dos cortes que sonó la canción Más Allá de Todo. Uh-huh. Uno de esos buenos éxitos de Luis Miguel. Muchas gracias por el voto.
2: Ok, Chayanne 17, Luis Miguel 19.
1: Ahí está cogiendo ventaja en este momento. Listo, ¿qué tal si nos vamos con canciones, José Fernando?
2: Claro,
1: y ahorita
2: claro.
1: Vamos a recibir más oyentes.
2: Espectacular.
1: Vamos a escuchar de Luis Miguel, canción solicitada, otra canción en vivo, la canción Y de Luis Miguel.
2: Y. En vivo, es en vivo.
1: Vamos a escuchar su versión en vivo de la canción Y. Recuerde que él por allá, eso fue a finales de los 90 o no más, desde luego de la década del 2000, un álbum ranchero que fue en vivo,
2: sí.
1: Muy exitoso, donde está la canción Si Nos Dejan, la canción Y, La Bikina también, la que Bikina. Hace parte de que también hizo una gira mundial incluso a propósito de ese álbum. Entonces, escucharemos la canción Y, versión en vivo de Luis Miguel, y por Chayanne escucharemos Tu Pirata Soy Yo. Otro de esos grandes clásicos de finales de los 80.
2: Sí, claro.
1: Vamos a recibir oyente hasta ahora. Buenas tardes.
4: Buenas tardes, Jaime. ¿Cómo estás?
1: Muy bien, muchas gracias. ¿Con quién hablamos?
2: Don Wilson.
4: Con Edwin Mauricio David de Castilla.
1: Edwin Mauricio David de Castilla. ¿Cómo estás, Edwin Mauricio?
4: Muy bien. ¿Y ustedes qué tal?
1: Todo muy bien, gracias a Dios. Acá contentos con esta primera fila y compartiendo con todos ustedes también.
4: Ah, bueno.
1: ¿Cómo le pareció el primera bien. Fila, Edwin Mauricio? ¿Cómo le ha parecido?
4: No. Muy bueno, muy bueno.
2: Ah, qué bueno. ¿Y cuál es la votación suya?
4: A ver, si me hacen el favor y apuntan el botico a Luis Miguel.
1: Claro que sí, con mucho gusto.
4: Muchas gracias, tengan buena tarde.
1: Igualmente, Edwin Mauricio.
4: Hasta luego.
1: Hasta luego, Edwin, muchas gracias.
2: De Castilla.
1: De Castilla.
2: Ese es un fiel oyente de La Voz de la Nostalgia.
1: Claro, siempre está muy pendiente también de participar en primera fila. Uh-huh. Vamos entonces con canciones. Y Luis Miguel, Tu Pirata Soy Yo, Chayanne. A las 2 de la tarde, 42 minutos. Primera fila en La Voz de la Nostalgia.

0: Ok, don Jaime, eso se puso bueno. 305-473-7772. Chayanne, Luis Miguel Chayanne. Chayanne continúa con 17. Luis Miguel tiene 20 votaciones. Estamos por 3.
1: 3 votos, muy bien.
0: Sí, sí, sí.
1: Un gran especial que tenemos en la tarde de hoy con estos dos grandes artistas acá en La Voz de la Nostalgia. Sus canciones éxito hacen parte de la programación habitual de los 1530 del AM. Hoy Luis Miguel y Chayanne. A las 2 de la tarde, 49 minutos. El tiempo pasa rápido, José Fernando.
0: Pero bastante rápido.
1: ¿Qué hace que iniciamos con este programa? Y mira, estamos todos los viernes desde la 1 de la tarde hasta las 3. Presentando siempre, por así decirlo, como un mano a mano. Eso es primera fila. Sí. Son ustedes los oyentes los que eligen cuál es su artista preferido. Acá tenemos audio de nuevo de Luz Mari. ¿Qué tiene para contarnos Luz Mari? Cuéntenos.
2: Algo que de pronto no saben de Luis Miguel. Hizo canciones para algunas telenovelas que yo vi.
1: Sí, sí, claro.
2: Como decía Don Weimar. Ajá. Doña Luz Mari, ¿en qué momento hace oficio y mantiene viendo novelas? No, sí. Hay tiempo para todo en la vida.
1: Así es.
2: Esta canción... la telenovela El Manantial.
0: Sí.
2: Que ahí también actuaba Daniela Romo, hacía el papel de mala.
0: Ah, sí.
2: Y él también cantó una canción para una telenovela que se llamó Apuesta por un amor, que se llama Que seas feliz.
1: Ah, qué bien.
2: Muy buenas telenovelas.
0: Muchas gracias.
2: Muchas gracias.
1: A usted, Luz Mari, por esos aportes.
2: Disculpe tanta molestia.
1: Nos alegra mucho su aporte. Muchas gracias. López, sí, Luz Mari dice que ella siempre sacó tiempo para ver sus novelas y aún ve sus novelas también. Novelas mexicanas de la década del 80.
0: Hay tiempo para todo y aparte de eso es que esas novelas demasiado buenas y encarretadorcísimas.
1: Encarretadoras, así es. Por acá también tenemos audio de Emma. Ella dice La Voz de la Nostalgia son los mejores y nos deja por acá un audio. Yolima, buenas tardes.
3: ¡Feliz día! José Jaime, les habla La Pulga.
0: La Pulga.
3: La Pulga desde Bello. Y mi voto es para Chayanne. Un abracito a todos. Chao, chao.
1: Muchas gracias por esa energía, por ese entusiasmo. Nos encantan esos audios de La Pulga. Excelente.
0: Bacanísimo.
1: Entonces, con el voto de ella por Chayanne, ¿cómo queda la votación, José Fernández?
0: Chayanne 18, Luis Miguel 20.
1: Listo, vamos a recibir también por acá otro audio del oyente que... Está la oyente que nos escribe desde España, ¿cierto?
0: Ah, ok, Blanca Ruth.
1: Desde España, vamos a escucharla. Muy buenas tardes.
4: Hola. Muy buenas tardes, mi nombre es Blanca Ruth.
0: Sí.
4: Los estoy sintonizando como siempre, desde aquí desde Madrid, España.
1: Qué bueno.
4: Disfrutando del programa de hoy.
0: Gracias.
4: Un saludo para... José Fernando, Andrés.
0: Gracias.
4: Y para todos los oyentes.
0: Ok.
4: Mi voto hoy es para Chayanne. Y.
0: Se puso bueno.
4: Bueno, hoy les voy a dejar a ustedes la canción, porque me gustan todas las canciones de él.
1: Listo, perfecto.
4: Entonces me pueden complacer con la canción que ustedes quieran.
1: Con todo
0: gracias.
1: Gusto.
4: Un abrazo muy fuerte. Yo escucho La Voz de la Nostalgia.
1: Qué bueno.
4: El corazón de la radio.
1: Nos alegra mucho porque nos está sintonizando desde Madrid, España, y está muy pendiente cada 8 días con el Primera Fila. Qué bueno.
0: Sí.
1: Muchas gracias a usted por su voto, por su participación.
0: Excelente.
1: Eso nos alegra mucho.
0: Hay otro audio, don Jaime, que nos acaba de abordar, creo que es de Omar Antonio, 5704.
1: Vamos a ver qué nos dice.
5: Qué bueno que pongan buena música, pero salsa.
1: pero dígale cuál es el dial de salsa.
0: Sí,
1: claro,
0: sí, claro.
1: Acá en la cadena radial Júpiter también hay una emisora de salsa.
0: Es que tenemos a Bienvenida Estéreo, claro que sí. Y es 305-226-1212. Ahí colocan Salsita de la Sabrosa y ese es el WhatsApp de Bienvenida Estéreo.
1: Ese es el templo de la salsa.
0: El templo de la salsa.
1: 88.9 NFM.
0: Excelente, don Jaime. Entonces le digo pues que estas votaciones quedan. Chayanne está en 19 y Luis Miguel con 20.
1: 19-20. ¿Será que nos da tiempo a dos canciones más? ¿Qué dices?
0: Sí, dale, vamos a ver.
1: Vamos con dos canciones.
0: ¿Cómo desempatamos?
1: A las 3 de la tarde en punto miramos si logramos desempatar. Escucharemos de Luis Miguel, de su álbum Romance número 2, Historia de un Amor. Y escucharemos de Chayanne, Y tú te vas. A las 2 de la tarde, 53 minutos. Primera fila en La Voz de la Nostalgia.

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1: Y vamos llegando al final de Primera Fila. Hoy viernes 24 de julio. 305-473-7772. Don Jaime, le cuento pues que esto está 19 Chayanne, 20 Luis Miguel.
2: A un voto y ya.
1: A un voto, vamos
2: a ver. A un voto, entonces, 3 de la tarde, 2, es que nos pasamos ya el tiempo también.
1: Sí, sí, sí, vámonos.
2: Vamos a recibir el último mensaje para saber si se empata o si gana Luis Miguel,
1: es que lleva correcto, un voto. Sí.
2: Muy bien.
1: Este es un mensaje, buenas tardes, un abrazo y gracias por estos lindos programas. Mi nombre es María Victoria Cortés, del sí. barrio El Salvador.
2: Ok.
1: Mi voto es por Chayanne.
2: Ah, Dios, o sea que gracias. Se empata entonces con el voto de...
1: Gracias, oh, okay. Sí, claro que sí. Gracias, ¿listo? María Victoria. Ahí quedó empatados los dos, muy buenos dos.
2: Oiga, qué
1: los
2: buen dos primera cantantes. Fila. Qué buen primera fila hoy acá en La Voz de la uh-huh. Nostalgia. Hoy con Luis Miguel, Chayanne, ambos artistas nacidos en Puerto Rico.
1: Sí, señor.
2: Bueno, y ustedes son los que eligen quién es el ganador. En este caso, un empate con estos dos artistas. Recordamos sus primeros éxitos, son gran parte de su trayectoria y canciones un poco más vigentes también de estos artistas que hacen parte de la programación habitual de La Voz de la Nostalgia. O sea que el empate es a 20 votos.
1: 20-20.
2: 20-20.
1: 20-20, Chayanne y Luis Miguel. Muchas listo. Gracias a todos.
2: 3 de la tarde, 3 minutos. De esta forma finalizando con esta primera fila. Acá en los 1530 del AM, La Voz de la Nostalgia. Con la dirección y programación del señor Juan Felipe Tobón. Se despide de ustedes Jaime Andrés Zapata.
1: Y José Fernando El Pollo López, que continúa con esta buena programación de todos ustedes, mis nostálgicos.
2: 3 de la tarde, 3 minutos. Feliz tarde para todos ustedes.
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0: Ahí estaba Luis Gerardo Tovar con esta canción Te Amo, en la voz de la nostalgia, cuando ya son las 3 de la tarde con 17 minutos. Recuerden dejar sus canciones en el 305-473-7772 y ustedes saben que con muchísimo gusto aquí los complacemos a todos.
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Julio Iglesias nos interpretaba un sentimental. Pecos Cambas también pasaba tan adentro de mi alma. Cuando ya tenemos las 3 de la tarde con 27 minutos en el corazón de la radio.

0: Una lágrima y un recuerdo nos interpretaba el grupo Miramar aquí en el corazón de la radio. Recuerden dejar sus canciones que yo sé que ustedes quieren escuchar y recordar en el 305-473-7772. Está una lágrima y un recuerdo, la solicitó la señora Patricia del sector Molinos, allá en el barrio Belén. Muchas gracias por estar siempre con la voz de la nostalgia.
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0: Y ahora te vas, Marco Antonio Solís, nos interpretaba a esta hora de la tarde, 3:39 minutos. Ese es el corazón de la radio. Recuerden solicitar sus canciones.
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Te quiero, nos interpreta Lucía Méndez. Este es el corazón de la radio y todos mis nostálgicos que van llegando a nuestra sintonía. Claro, dejan sus canciones en el 305-473-7772.

0: Marcelo Dupré.
1: Sabes conquistar. Gracias a todos los que están llegando a la sintonía y van reportando sus canciones.

0: respirando. Lucio Battisti nos acompañaba con esta linda canción, Respirando, en la voz de la nostalgia. 3:54 ya. Este es el corazón de la radio.
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Ahí está la mona Paulina Rubio. Te daría mi vida en el corazón de la radio. Recuerden en nuestro WhatsApp 305-473-7772. Nos dejan su mensaje con muchísimo gusto. Nosotros los complacemos a todos como lo hace en este momento el corresponsal Aldemar Rendón desde la querendona trasnochadora Morena Pereira. Buenas tardes con Aldemar Rendón desde Pereira para pedir por favor la canción de los bribones.

0: Llorando me vine, cantando me voy, de Los Bribones. Lo recordamos a esta hora de la tarde con Los Bribones, esta bella canción solicitada por Don Aldemar desde Pereira. Con mucho gusto, siempre los complacemos a todos. Vamos a ir con el 3 a la vez. Nos escriben desde California, Estados Unidos. Los 3 a la vez, la señora Maribel Acedo Cardona, con muchísimo gusto. Señora Maribel, aquí están sus canciones de Los 3 a la vez con Camilo Sesto. 4:14 minutos, este es el corazón de la radio.
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0: ahí está. Tres a la vez. Este fue una solicitud de la señora Maribel Acevedo Cardona desde Estados Unidos, desde California. Gracias, saludo muy especial a la distancia. Y todos los colombianos que están en el exterior, muchísimas gracias por estar siempre en la sintonía. En el 305-473-7772, esto es lo lindo del internet. Desde cualquier lugar del mundo, usted puede colocar La Voz de la Nostalgia, www.lavozdelanostalgia.com, y ahí se encuentran con esta extraordinaria emisora que los complace siempre. Camilo Sesto nos interpretaba en la primera canción ¿Qué será de ti? Y en la segunda estaba Melina, y esta que termina Jamás. Jamás con Camilo Sesto, y jamás dejen de escuchar La Voz de la Nostalgia, el corazón de la radio. 425.
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0: Y desde California regresamos acá a la ciudad de Medellín. Linda primavera, eterna primavera. Nos vamos a ir hacia el barrio Laureles. Don Carlos Monsalve. Un saludo muy especial, hombre, don Carlos. Gracias por estar siempre ahí en la sintonía. Él nos reporta sintonía por el número telefónico 604-475-7972. Muchas gracias, don Carlos. Y el 73 también está habilitado. Él quiere escuchar a Patsy Andion, Rogelio y yo. Con mucho gusto, don Carlos. Gracias por la sintonía.

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3: La música une nuestras almas en libertad. Como lo dice el jingle, 4 de la tarde, 35 minutos. Recuerden que a las 5 de la tarde vamos a tener dos que parecen uno. Bolero, balada, balada, bolero. Y vamos a dar un abreboquitas ahí con un bolero de Charlie Figueroa. Arrullo de palmas, que lo solicita la señora Clarita. Clarita, con muchísimo gusto. Aquí está su canción. De igual manera, también para que participe en dos que parecen uno. Y con mucho gusto, ella se encuentra en el municipio La Estrella, en el corregimiento Pueblo Viejo, ahí en la vereda, en la finca Villamartina, así se llama su nieta Villamartina, que la disfruta tanto. Gracias por estar en la sintonía, Clarita. Clarita, tome mucho líquido, Dios la bendiga, un abrazo, 436.

0: Arrullo de palmas, Charlie Figueroa. Un abrebocas a dos que parecen uno, que tendremos a las 5 de la tarde. Gracias a la señora Clarita por estar en la sintonía desde el municipio La Estrella. Este es el corazón de la radio, la voz de la nostalgia.
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0: No puedo quitar mis ojos de ti, nos interpretaba Matt Monroe, cuando ya son las 4 de la tarde con 42 minutos en el corazón de la radio.
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0: Esa es la última carta con Marcos Roberto. Cuando ya son las 4 de la tarde con 46 minutos, se aproxima la hora de irnos con dos que parecen uno para que lo vayan solicitando.
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2: El corazón de la radio, y hablando de corazón, ahí teníamos a Julio Iglesias con Corazón, Corazón. Cuando ya son las 4 de la tarde con 51 minutos, saludamos muy especialmente a todos los que van llegando a nuestra sintonía de La Voz de la Nostalgia, el corazón de la radio. 4:51, recuerden que a las 5 de la tarde comenzamos con dos que parecen uno. La señora Luz de Belén Aliadas, muchas gracias por estar en la sintonía con nosotros. Ella nos saluda desde la finca El Jardín. Allá está disfrutando de una tarde maravillosa con Gladys y Patricia. Ella va a participar en dos que parecen uno. Muchas gracias por estar ahí siempre en la sintonía de El Corazón de la Radio. Sugey se encuentra también en el barrio Diamante. Allí está sintonizada y está buscando dos canciones preciosas para las 5 de la tarde. Dos que parecen uno, que es una balada, un bolero. Un bolero, una balada. Gracias a la señora Sugey, que está en sintonía desde el Diamante con El Corazón de la Radio, La Voz de la Nostalgia.

0: Paolo Salvatore, no puedo estar sin ti. Ya son las 5 de la tarde, voy a ir a una pequeña pausa y regresamos con dos que parecen uno en el corazón de la radio.
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0: Gracias por llegar a la sintonía. Este es Dos que parecen Uno. La voz de la nostalgia. El corazón de la radio. Bajo la dirección de Juan Felipe Tobón. Aquí los acompaña José Fernando El Pollo López. En gran sintonía. No olvide dejar sus canciones. 305-473-7772. Una balada, un bolero. Un bolero, una balada. Vamos a comenzar rápidamente con estas hermosas canciones en esta tarde maravillosa de viernes. Recuerden, 305-473-7772, pueden dejar sus canciones.
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comenzamos este dos que parecen uno. Estas bellas canciones. Amor Gitano con Andrés Cepeda. Esta cobardía con Chiquitete. A esta hora de la tarde, 5:16 minutos, van llegando a la sintonía varias personas. Gracias por estar siempre con nosotros. Ahí está la señora Luz, desde el barrio Belén. Ella se encuentra en la finca El Jardín, disfrutando con sus hermanas Gladys y Patricia. Con muchísimo gusto, aquí están sus canciones, balada y bolero, bolero y balada. Miedo de perderte con los galos. Y no me lo pidas, con Dione Restrepo como bolero. Con mucho gusto, en el corazón de la radio.

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Este es el corazón de la radio, la voz de la nostalgia. Gracias, gracias por los que van llegando a la sintonía. Carol Sujei se encuentra rumbo a su casa, saliendo ya del trabajo. Nos vamos para el barrio Belén. Ese es el sector de los molinos. Allá se encuentra Claudia Patricia junto con Mateo disfrutando de la voz de la nostalgia, balada y bolero, bolero y balada.

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0: Continuamos en dos que parecen uno. Gracias por la sintonía. 305-473-7772. Daniel Bedoya. Muchísimas gracias, Daniel. Nos dice buenas tardes, José Fernando, con Daniel Bedoya reportando sintonía desde el barrio Caicedo. Por favor, me complace con un bolero y una balada en dos que parecen uno. Claro, mijo, con mucho gusto. La balada de Rodolfo Aicardi, Mi plegaria. Y el bolero de Felipe Pirela, Lo que es la vida. Muchas gracias, feliz tarde. Claro que sí, Daniel, feliz tarde para usted también. Esto es dos que parecen uno. Recuerden dejar sus canciones, 305-473-7772. Este es el corazón de la radio, la voz de la nostalgia.
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5:44. Hoy es viernes, julio 24, y estamos en Dos que Parecen Uno, la voz de la nostalgia, el corazón de la radio. Gracias por estar en la sintonía siempre con nosotros.

0: Un saludo muy especial, hombre, para don Francisco Alonso desde la capital de la República. Se encuentra en la ciudad de Bogotá, sintonizadísimo con Corazón de la Radio, hasta jingle nos hizo. ¿Cómo dice don Francisco?
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0: Uy, excelente, excelente, hay que encartucharlo. Muchísimas gracias, don Francisco. Continuamos en nuestro WhatsApp, 305-473-7772. Aquí reportando sintonía, vamos a ver quién está.
2: Nostalgia, muy buenas tardes. Mi nombre es Juan Carlos Mesa Moncada.
0: Sí.
2: Lo llamo desde el sector de Manrique, Santa Inés.
0: Ah, qué bien.
2: Me complace, por favor, con la canción, una balada, Volver a Amar, de Cristian Castro. Sí. Y Mujer Divina. Muchísimas gracias.
0: Con gusto, Mujer Divina de Willy García con Joe Cuba, el Sestelo. Gracias por la sintonía, don Juan Carlos. Aquí está, dos que parecen uno.
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0: continuamos disfrutando de este gran programa de lunes a viernes, dos que parecen uno, una balada, un bolero, una balada. En el barrio Buenos Aires se encuentra la señora Marión, Marión Ríos, allá en las Mellizas, bueno, en el barrio Buenos Aires. Marión Ríos nos solicita, como lo hice yo, de Sandro de América. Y en el bolero, Néstor Maestra Chaires. Néstor Maestra Chaires nos canta Cobardía. Esto es Dos que Parecen Uno. Regresa usted a solicitar 305-473-7772.
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8: Este es el corazón de la radio. Continuamos disfrutando de estas bellas canciones que ustedes mismos van solicitando. 305-473-7772. La señora Adriana Lucía está en sintonía desde bien temprano con la voz de la nostalgia. Ella está en Belén, Las Playas. Gracias, señora Adriana Lucía. Ella quiere escuchar en su balada Hola, amor mío, de Manolo Otero. Así es mejor en el bolero, con Máximo Barrientos, con la Sonora Matancera. Esos dos que parecen uno, que lo van programando ustedes, mis nostálgicos. 6:09 p.m.
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0: 6 de la tarde con 16 minutos. Esta es la voz de la nostalgia. Hace una tarde maravillosa para estos boleros y baladas. Un cafecito bien sabroso. Allá desde la montaña. Nos escuchan muchos campesinos. Muchas gracias por estar siempre en la sintonía. Los que están privados de la libertad, muchos ánimos. Dios estará siempre con ustedes y con todos nosotros. Y pueden dejar sus mensajes de donde quiera que usted esté, en el exterior, en cualquier lugar, rincón de Antioquia, Colombia y el mundo. 305-473-7772. Me voy de nuevo para el barrio Laureles. Don Carlos Monsalve, gracias por la sintonía. ¿Te quiere escuchar a Vicky? Llorando estoy. Y a Ligia Mayo con este bolerazo Cataclismo. Este es el corazón de la radio.
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0: continuamos gozando, disfrutando de estas maravillosas canciones que ustedes mismos van programando en las líneas fijas también, 604-475-7972 y finalizando 7973. La línea WhatsApp, 305-473-7772. Continuamos. Nos vamos a ir a la capital de la República. Allí se encuentra don Francisco Alonso. Desde la ciudad de Bogotá. Hoy está de cumpleaños Herbert Vilar. Ahora hacemos una anotación de Herbert Vilar. Y él quiere escuchar El viejo matrimonio de Herbert Vilar. Y Los aretes de la luna con Vicentico Valdés, con Bobby Valentín. Aquí está la dedicatoria de don Francisco en dos que parecen uno.
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0: Ahí teníamos pues esas dos grandes canciones. El viejo matrimonio con René. Herbert Vilar, el francés, cumpliría 80 años en el día de hoy. Nació en 1946. Y aquí lo seguimos disfrutando, recordando con estas baladas maravillosas. Gracias, don Francisco. Francisco Alonso, desde la ciudad de Bogotá. Vamos a ir a un pequeño corte comercial y ya continuamos con Dos que parecen uno.
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0: La música une nuestras almas en libertad. Menos mal que existe la música, nos dice Andrés Cepeda en una de sus canciones. Este es Dos que Parecen Uno, 6 de la tarde con 34 minutos, La Voz de la Nostalgia, 1530 en AM. Me quiero ir ya para el columpio, allí se encuentra uno de nuestros corresponsales. Se encuentra Marlon Vázquez. Marlon Vázquez quiere participar en Dos que Parecen Uno. José Luis Perales con la balada La Espera. Y Te Amaré Toda la Vida con Javier Solís. Marlon, gracias por estar siempre en la sintonía del corazón de la radio. Ya llegó Miriam Rabe. Saludo muy especial para todos los que van llegando a nuestra sintonía. Con mucho gusto, esto es Dos que Parecen Uno.
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1: En 19 minutos, 7 de la noche. Dos que parecen uno. Ese es el corazón de la radio. Gracias por disfrutar con nosotros estas dos horas de baladas y boleros, boleros y baladas. Gocen esta vida tan maravillosa. 6:43. Vamos a ir hasta el barrio Robledo de la ciudad de Medellín. Miriam Rabe, muchas gracias por estar en la sintonía. Ella quiere escuchar a Luis Miguel, Si nos dejan. Sube en primera fila. Un empate maravilloso con Chayanne. Víctor Hugo Ayala con el vals, el bolero Quiéreme. Con mucho gusto, aquí estamos en La Voz de la Nostalgia. Balada, bolero, bolero, balada.
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1: Balada, bolero, bolero, balada, 6:50 p.m. Eso ya es de noche. 305-473-7772, como nos decía el jingle. Aún están a tiempo. Eso se nos termina en 10 minuticos. Vamos ahí con otras dos canciones bien sabrosas. Chayanne, que estuvo en primera fila. Muy reñido estuvo esto con Luis Miguel en el día de hoy. Gracias por todos los que participaron. Excelente primera fila de hoy. Vamos con Chayanne, daría cualquier cosa. Bienvenido Granda con Angustia. Dos que parecen uno, va llegando a su final.
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0: 6:56 minutos. 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Dos que parecen uno. Llega a su fin. Gracias por todo. Gracias, gracias por dejarme entrar a sus casas. Y también por ustedes solicitar estas bellas canciones. Balada, bolero, bolero, balada. En el corazón de la radio. Continuamos con esta buena programación de La Voz de la Nostalgia. Ustedes de igual forma pueden seguir solicitando ya sus baladas bien hermosas, canciones del recuerdo, en el 305-473-7772. El corazón de la radio. Vamos con un último bolerito. Vamos con un último bolerito. Daniel Santos con Orlando Contreras. ¿Qué les parece, ah? Bolero Nunca. Gracias por estar en la sintonía de dos que parecen uno.
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